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1: Isaías 49.
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0: corazón, no de presión. ¿Oíste?
1: Sí, estoy tragado, compadre. No se lo niego. Esta canción es para mi novia. Vamos a ver, vamos a ver.

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0: Cordialísimo y afectuoso abrazo para nuestros oyentes. Un inmenso placer una vez más encontrarnos en esta mañana. Enorme, pero enorme abrazo para ustedes. Feliz día. Me encanta mucho saludarlos, especialmente a los hogares en Valledupar. Hola, mis queridas amas de casa. ¿Cómo amanecieron? Buenos días a todos ustedes, señores. Las familias entero, las personas que laboran también a esta hora, los que van en su vehículo. Me da un inmenso placer saludarlos en este jueves 16 de julio del año 2026, Día de la Virgen del Carmen. Bienvenidos a Temprano es Más Bacano, edición, repito, este jueves 16 de julio del año 2026. A través de Olímpica Estéreo 93.7 con la aplicación también, la alternativa que se tiene hoy, el privilegio gracias a la internet, que nos puedan escuchar a través de la internet a nivel internacional por la aplicación que les funciona las 24 horas. Descargue la aplicación en su celular para que se acompañe de Olímpica Estéreo. Si está en la casa con su radio, si sale de casa a través de su celular, si está a la espera de una cita médica, de una actividad que tengan por hacer, usted puede revisar su celular y ahí tiene siempre la sintonía de Olímpica Estéreo 93.7, emisora del primer lugar en Valledupar, pertenecientes a la organización radial Olímpica, los más escuchados en todo el territorio nacional. Esta es la cadena radial de mayor sintonía en el país. Y con el sonido característico de nuestra alfombra naranja, aquí está el sonido, señoras y señores, que nos permite darle la bienvenida a la cabina de Olímpica Estéreo Valledupar, a las grandes celebridades de la música y la radio. Y a esta hora me complace presentarles a la voz oficial de Olímpica Estéreo en todo el territorio colombiano. Ante ustedes, su majestad, Moy.
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0: A ver, compañero José Roberto Beto Campo, ¿cómo estamos?
2: Javier. ¿Ah? Estamos como un mes que no nos veamos,
0: ¿no? Oye, no, bueno, primero usted salió de vacaciones.
2: Sí, señor.
0: Retornó y yo me encontraba igualmente de vacaciones.
2: Así es.
0: Hoy, bueno, desde hoy, pero nos está cubriendo una actividad nuestra compañera Connie Salvear.
2: Así es.
0: También sale desde hoy a disfrutar sus merecidas vacaciones, pero con un ganchito hoy, un cubrimiento especial de las actividades de la Virgen del Carmen.
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0: estamos listos, Beto. Entonces, para iniciar, Isabel Cristina Mendoza, mi querida amiga, muchas gracias. Una gran amiga siempre en la sintonía. Gracias por sus palabras. Igualmente, nuestro hermano Juan Carlos Travesedo.
1: Vaya, Juanca.
0: Juanca. Beto, son las fiestas de la Virgen del Carmen, ¿eh? Así sí, que ponga alborada porque deben estar prendidos en diferentes regiones. Aquí en el barrio El Carmen, hasta allá se ha desplazado ya la cabina móvil de Olympic Estéreo. Si vio la compañera, ¿verdad? Como vestida de virgen, la compañera Connie Salvear, ¿no?
1: Oiga, sí, señor.
0: Le dio como de virgen. ¿Será que va a pagar alguna penitencia?
1: Yo creería que sí, porque lleva a tu muchachito en el brazo.
0: Yo, sí.
1: Pero ¿y quién será ese muchacho?
0: Eso es lo curioso ahí.
1: Porque ella es blanquita y el muchachito como morenito.
0: Por favor, los amigos ahí en el barrio El Carmen, a ver el muchachito que lleva Connie Salvear en brazos de quién será ese muchacho, hombre. ¿Ah? ¿Quién será? Porque va directo a el barrio El Carmen, festividades de la Virgen del Carmen. Ahí en Pueblo Bello también, Beto, yo creo que este fin de semana con Puente a bordo.
1: Upa.
0: Nos vamos a Pueblo Bello.
1: Sí.
0: Vamos a Pueblo Bello, sí, señor. Hay fiestas también en el Alto de la Vuelta, en La Loma. Hay Virgen del Carmen en Manaure Cesar.
1: Media Luna.
0: En el Plan.
1: En el Plan.
0: En el Plan.
1: También.
0: Ahí entre Manaure y las aguas del Pilar.
1: Sí.
0: Ese es el corregimiento que divide a los dos municipios y están muy cercanos por ambas partes. Usted se puede ir por las aguas o se puede ir por Manaure.
1: Por Manaure.
0: Hay fiestas del Plan, va a actuar ahí el Rafa Manjarres, cantautor exitoso. Rafa Manjarres estará actuando ahí. A ver, ¿dónde más hay festividades de la Virgen del Carmen? En el corregimiento del Carmen. Esto queda ahí en la zona de El Paso Cesar. Muchas poblaciones estarán celebrando desde hoy. Algunas lo celebran hoy, otras aplazan la celebración para el fin de semana. Con Puente a bordo tendremos un fin de semana muy recargado. Y ya les digo el por qué está recargado. Recargado por las festividades de la Virgen del Carmen. Desde hoy comienza un puente, la gita, el puente festivo. Se viene la final del Mundial.
1: Opa.
0: Ese triunfo ayer de Argentina frente a Inglaterra.
1: Qué bar...
0: Impresionante. No, un equipo que merece todo el reconocimiento y el respeto. Ese equipo de Argentina, después de ir perdiendo, cómo remontaron el marcador. Y hoy están clasificados ya para la gran final.
1: Sí, señor.
0: Frente a España.
1: Partidazo.
0: Partidazo será el próximo domingo.
1: Domingo.
0: El día sábado, Francia e Inglaterra.
1: Inglaterra por el tercer y cuarto lugar.
0: Un abrazo también para Lenín Marmolejo. Lenín, buenos días. ¿Cómo amaneces, hermano querido? Feliz día. Bien, eso por los lados del fútbol. Y viene la instalación del nuevo Congreso de la República a partir del 20 de julio. Se instala
1: el nuevo Congreso.
0: El nuevo Congreso, nuevos senadores, nuevos representantes, los que van a trabajar de la mano con el nuevo presidente de los colombianos, que se posesiona a partir del 7 de agosto.
1: ¿7 de agosto?
0: Aún no está definido si definitivamente lo hará. Mi hermano, buenos días. ¿Cómo estás? TLW 998.
1: 998, mano arriba.
0: No está definido esto si lo hará en una guarnición militar. Creería que sí, por lo del nuevo Congreso le da la aprobación.
1: El aval para que se posesione en una guarnición.
0: Esto de no poder hacerlo en otro lugar hace parte de la Constitución de Colombia.
1: Eso lo avala el Congreso.
0: Lo avala el Congreso de la República.
1: Si el Congreso dice no, tiene que ser en Capitolio.
0: Esperemos entonces a ver cómo termina todo ello, porque ahora nos vamos a entregar resultados de loterías.
1: Sí, señor. De una nos vamos con las loterías.
0: Y resultados.
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0: 5 de la mañana con 12 minutos en este 16 de julio. Miremos a ver si de pronto la Virgen del Carmen les trajo suerte a nuestros oyentes. Ya, pillados por ahí, los tengo por aquí, Beto.
1: Sí, los tiene.
0: Si no,

0: Sí, claro. 5944-5944.
1: Okay.
0: Caribeña Noche, 1879.
1: 1879.
0: Sí. 1879. Caribeña Noche, Sinuano Noche, 5944.
1: Muy bien.
0: Ahora el estado del tiempo.
1: Por favor.
0: ¿Cómo va a estar el puente festivo?
1: Epa.
0: Día de la Virgen del Carmen hoy. Pronóstico, arrancamos por la capital colombiana. Tienen 10 grados centígrados. Ciudades de la costa, Montería y Sincelejo, 26. Cartagena, alta la temperatura, al igual que Barranquilla, 27 grados.
1: Uy.
0: Santa Marta y Riohacha están con 26 grados. Miren, Valledupar también, que sigue la ola de calor.
1: Uy, bastante fuerte.
0: Veía yo, por ejemplo, con la celebración de la clasificación a la final de Argentina, cuando estaban celebrando allá en el obelisco, allá sí le dan valor al obelisco. El obelisco nuestro no lo miran ahí como poca cosa. ¿Qué multitud había en el obelisco?
1: Bastante.
0: Y estaban con lluvia ahí en Argentina. Mientras que en la zona de Europa, la ola de calor.
1: Uy.
0: Igual aquí en Valledupar, esta ola de calor que nos tiene pero azotados.
1: Insoportable.
0: Una ola de calor insoportable la que estamos viviendo en Valledupar y toda la región. Valledupar, 26 grados, a las 5 de la mañana con 14 minutos. Pronóstico de cielos nublados durante la mañana al despertar en pleno, 5:38. Durante toda la mañana, soleado y nublado, pero no hay probabilidad de lluvias hoy.
1: O sea, seco hoy.
0: No, para hoy no.
1: Ok.
0: Pronóstico diario,
1: nada
0: de lluvia.
1: Cero
0: para
1: agua,
0: mañana, viernes, nada. El sábado sí empiezan a aparecer algunas probabilidades, ¿no?
1: Ah, ok.
0: Para el fin de semana, Beto.
2: Bueno, sí, señor. Hechos históricos.
0: Bueno, vamos a los hechos históricos.
1: Un
0: a ver
1: día
0: qué
1: como
0: les
1: hoy,
0: tenemos.
1: Javier, 16 de
0: julio. Nuestro amigo Lenín Marmolejo. Sí, Lenín, ¿cómo amaneciste, hermano querido? Oiga, la gente... Ah, me dice Joaquito Guillén que en el Alto de la Vuelta también celebran la Virgen del Carmen.
1: Ah, ok, Joaquito.
0: Y en el Jabo.
1: Vaya que sí, en el Jabo.
0: Vamos a ir anotando todas esas fechas.
1: Muy bien.
0: Las fechas históricas para hoy, día de los transportadores, de los conductores, a todos los estamos saludando. Hemos estado entregando premios, ya nuestra compañera Connie Salvear se desplazó con la cabina móvil hacia el barrio El Carmen. Desde allá vamos a estar originando en breve la señal. Es el día de la Virgen del Carmen.
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0: Sí, señor. La nave histórica, Beto.
1: De 5
0: de la mañana, 15 minutos.
1: Ya arrancó.
0: Mire este arranque de la nave histórica.
1: Okay.
0: Vamos a entre La Habana, en Cuba, y los Estados Unidos, en New Jersey. Porque nace en La Habana, pero fallece en los Estados Unidos.

0: Celia Caridad Cruz y Alfonso, más conocida internacionalmente o mundialmente como Celia Cruz. Sabor de Celia, ¿eh?
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0: Al lado Celia, de su esposo Pedro Nay.
1: Pedro Nay, sí.
0: Una de las artistas latinas más populares del siglo XX, considerada un ícono de la música latina.
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0: Esa misma.
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0: Interpretó, popularizó internacionalmente ritmos tropicales como el son cubano, el son montuno, el guaguancó, la rumba, la guaracha y el bolero. Pero fue a través de la salsa donde logra el verdadero reconocimiento a nivel internacional en esa mezcla del son cubano y otros estilos musicales. Esta es Celia Cruz. Se nos fue un día como hoy. Falleció el 16 de julio del 2003.

0: esa es la vuelta por ahí, mi compañero José Roberto Beto Campo. Y miren, mire esta, como diríamos, este encontrón de hechos mientras lamentamos lo de la partida de Celia Cruz, un 16 de julio. Hoy celebramos la vida de otra figura de la salsa a nivel mundial, Rubén Blades. Rubén Blades, cantautor, compositor, músico, actor, abogado, político, panameño. Esta es la voz de Rubén Blades.
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0: Al lado de Willy Colón, conformaron una dupla exitosa durante una larga temporada, pero terminaron, como decimos en el argot popular, reventado.
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0: Sí, sí.
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0: Rubén Blades está hoy cumpliendo 77 años, Beto.
2: 77 y aquí buena música.
0: Sí, está activo. Está adelantando una gira interesante, ¿ah?
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0: Son muchos los temas que se conocen de esta gran figura que estaremos destacando en la mañana de hoy. 5:17. Rubén Blades, hoy de cumpleaños, 77. Bueno, señores, ahora de lo internacional, ya con nuestra nave histórica, entramos al país y lo hacemos en una región, mire, irónica la vida, para este personaje, gran amigo que se nos fue hace un año, un día como hoy. Un día como hoy, falleció en el municipio de Manaure, su tierra natal. Ahí nace, ahí fallece, el hijo de Manaure, Winston Muelles. Precisamente cuando se fue hasta Manaure, porque vivía en Valledupar, tenía su casa ya en Manaure, en la zona de Sabana de León, cuando se había ido a Manaure a los preparativos de la conmemoración de su patrona, la Virgen del Carmen,
2: sí, señor.
0: Lastimosamente, una mañana como hoy, se nos llega esta triste y lamentable noticia del fallecimiento del maestro Winston Muelles.
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0: Profesor, educador, un hombre dedicado al trabajo, un empresario también, compositor, quizás uno de los que tiene el récord mayor de haber obtenido o haber triunfado en todos los festivales del país. Se nos fue hace un año, en el 2025 falleció un 16 de julio el hijo de Manaure, Winston Muelles.

5 de la mañana con 20 minutos. Estamos ahora de celebración porque queremos felicitar de cumpleaños a un gran cirujano plástico y gran amigo, el doctor Carlos Cantillo, está hoy de cumpleaños. Carlos Cantillo, felicitaciones. Mi hermano, hoy en su día de cumpleaños.

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1: Al médico Carlos Cantillo, estamos deseándole entre empana, no es más bacano. Hoy felicidades en su día especial de cumpleaños. Lo felicitamos, deseándole lo mejor de su día. Doctor Carlos Cantillo, felicidades.
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1: ¡Yeah! A ver, compadre, a ver, seguimos celebrando y en esta fecha especial del Día de la Virgen del Carmen, hoy también quiero felicitar a mi sobrino Carlos Felipe Pipe Contreras Fernández. Está de cumpleaños, inteligente, sobresaliente, trabajador además. Ya, terminó recientemente el bachillerato con un alto puntaje e importante reconocimiento. Ahora se dispone a emprender su carrera profesional para seguirse preparando para la vida. Sobrino querido, le envío un abrazo de parte de sus padres, Carlos Contreras, Gira Paola, de sus hermanas Luciana y Valentina, de toda su familia, las familias Contreras Vuelvas, las familias Fernández Maestre. Todos unidos estamos celebrando hoy el cumpleaños a Gran Pipe. ¡Muchas felicidades, mi sobrino! Ya de fiesta hoy, Beto. No olvide lo del alborado. Están de alborada hoy. Están de alborada en varias regiones. Regiones, a ver, por acá, la Mona Soto desde Manaure. Buenos días, Mona. Amén, gracias. Joaquito Guillén me dice que en la zona del Alto de la Vuelta y en el Jabo también celebran las festividades de la Virgen del Carmen. Johnny Fuentes, hola mi hermano, buenos días. Hermano, muchas gracias. Aquí estamos ya retornando a las actividades. El profe Hermes Martínez, el Powell. A todos les estamos deseando un buen día de la Virgen del Carmen. Y bien, señoras y señores, nuestras redes sociales ya habilitadas también, nuestra frecuencia 93.7 y en la aplicación, ahí nos pueden escuchar, una señal nítida, clara para ustedes, señal que originamos desde Valledupar, capital mundial del vallenato, ciudad de los Santos Reyes, capital del departamento del Cesar, desde el tradicional barrio obrero en la calle Iván Villazón. Hoy día de la Virgen del Carmen, les tengo una gran invitación. Vamos de inmediato a abrirle nuestro corazón a Dios para escuchar la reflexión de Happy. Hola, Happy.
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0: sé cómo tú hoy te levantas. Yo no sé cómo está tu vida. Tal vez te levantas con problemas, dificultades, sin empleo, viviendo momentos difíciles, atravesando dolores, con una enfermedad. Yo no sé cómo te levantas hoy, pero tu situación Dios la conoce. Sea lo que sea que tú estés pasando hoy, Dios no se ha olvidado de ti. Confía, confía en Dios porque Él dará la salida a ese problema que hoy te roba la paz. Si Dios sostiene las aves, ¿cómo no te sostendrá también a ti? Por eso espera en Él, espera en Dios. Dios está contigo. Él está como un padre con su hijo pequeño. A ti Dios no te dejará sola, no te dejará solo. Si tú lloras, Dios te va a consolar. Dios va a secar tus lágrimas suavemente. Mi amiga, mi amigo, mis amigos, los deseos de Dios es que tú confíes en Él, que coloques tu confianza en Él, que vivas confiando plenamente en Él y que sepas firmemente que tu vida está en sus manos. Dios sabe qué necesitas, cómo está tu vida. Dios te conoce. Que Dios te bendiga inmensamente y que tengas un hermoso día agarrado de la bendición de Dios. Recuerda que Dios es bueno. Dios es grande.
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0: ver, Zule, no solamente la gente de Manaure, hay que enviarle también a la gente del Plan, a todos lo del Jabo, todas esas regiones, el Alto de la Vuelta, están celebrando las festividades de la Virgen del Carmen. Pueblo Bello también, zona de Pueblo Bello, está con celebración. Quiero hasta ahora saludar a mi gran amigo y hermano ahí en el municipio de La Paz, al Bolo Maya.
1: Oye, Bolo.
0: El Bolo está con todo esto. Con todo ahí en la sintonía, le cuento. Sintonía, a ver quién más está reportando a esta hora. 5:30, 5:30 de la mañana, mientras ustedes organizan su reporte a través de nuestro WhatsApp. El 321-61-99-937 de Olímpica Estéreo. Voy con la señal a ver cómo está el ambiente, porque me imagino que es alborada ya de la Virgen del Carmen. Ya eso arrancó. Entonces, nuestra compañera la vimos que salió vestida de virgen con un bebé en la mano. ¿No?
2: Muchachito, pero morenito. Muchachito
0: de brazos.
2: Sí. Y ella que es blanca, es
3: muchachito. Oye, ¿por qué me preñaste de negro?
0: Compañera Connie Salvear, con nuestra cabina móvil de Olímpica Estéreo, se metió ahí en el barrio El Carmen. ¿Cómo está ese ambiente? Buenos días.
3: Un ambiente muy bonito lo que se está viviendo aquí. Javier Fernández Maestre, bienvenido después de unas merecidas vacaciones.
0: Gracias, gracias. Y usted arranca de vacaciones, señor, a partir de hoy, pero
3: sí, señor.
0: Metió una ñapita ahí para estar con los oyentes.
2: Sí.
3: Aquí estamos compartiendo con todos los habitantes en el Parque El Carmen, con una alborada hermosa. Tenemos aquí la Virgen bien adornada, bien bonita, con juegos pirotécnicos y toda esa alegría que caracteriza el barrio El Carmen. A mi querido Jaime Centeno, agradecerle por hacernos parte de esta gran fiesta, y ya el gremio de conductores también están aquí presentes, habitantes que dicen aquí apoyamos, aquí estamos en esta gran alborada y una fecha súper especial como es hoy 16 de julio, y Olímpica Estéreo se coloca la 10 para estar compartiendo con los conductores, con los habitantes y con toda la gente hermosa, Conis, que a esta hora está en la sintonía.
0: Conis, ¿qué actividades van a tener ahí durante todo el día en el barrio El Carmen? Y me imagino que comenzó con la alborada, pero a partir de ya. ¿Qué van a encontrar los devotos de la Virgen del Carmen?
3: Ya estamos en los preparativos, precisamente en los detalles Jaime Centeno ahorita me los va a estar entregando. Okay. Van a estar entregando pasabocas, puras actividades lúdico-recreativas para todos los habitantes aquí en el parque alrededor, y muchas cosas que tienen preparadas, aparte de interactuar con los conductores y de estar entregándole premios, obsequios. Todos los que vienen acá devoto de la Virgen del Carmen vienen también a prepararse para la gran procesión que se entrega en la tarde-noche del día de hoy, Javier. Más adelante voy a estar compartiendo, sí, con nuestros conductores, los que están aquí desde bien tempranito, Javier, acompañando, entregando esa súplica, y unos ya agradeciéndoles a la Virgen del Carmen por muchas cosas que les han entregado durante todo este año y lo que viene y lo que piden para el 2026, y que son devotos de la Virgen del Carmen. La cabina móvil se metió aquí desde el Carmen, desde el Parque El Carmen, para entregarle la alegría a los conductores, a los devotos de la patrona de los conductores, la Virgen del Carmen, con Olímpica Estéreo, Connie Salvear, se metió.
0: Muchas gracias, Connie Salvear, desde el barrio El Carmen, con nuestra cabina móvil, hoy en la celebración, las fiestas de la Virgen del Carmen, ambiente, los conductores también muy emocionados, muy motivados, la fiesta está prendida en esta gran celebración.
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0: Ahí está la voz del cacique de la Junta, Diomedes Díaz, al lado de Nicolás Elías Colacho Mendoza. Artista que le cantaba a la Virgen del Carmen.
1: Devoto.
0: Devoto de la Virgen del Carmen. Lo hizo a través de sus canciones. Hay una muy buena que le grabó Iván Villazón, Beto, con el Coche Molina, ¿oyó?
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0: La Virgen del Valle. La Virgen del Valle, ¿oyó? Grabada por Iván Villazón. Es de la autoría también de el cacique de la Junta, Diomedes Díaz. 5:39
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0: Hagamos inmediatamente un recorrido de los hechos, lo que es noticia en estos momentos en lo internacional. Bueno, ¿qué es noticia en la parte internacional? Todo ese resumen se lo entregamos en esta mañana de Temprano es Más Bacano. Sí. En lo internacional, sin duda la guerra que sigue en el Medio Oriente, ¿no?
1: Sí, los ataques.
0: Los ataques.
1: De parte y parte, sí. los de Irán hacia Estados Unidos, Estados Unidos hacia objetivos iraníes. Eso está aprendido, eso está complicado allá, ¿vio?
0: Otra noticia internacional, la visita de el vicepresidente electo a los Estados Unidos.
1: Sí, se reunió con el secretario de Estado, sí, norteamericano.
0: Sí, señor.
1: Se me escapa el nombre, ¿no? Del secretario de Estado, la mano derecha de Donald Trump.
0: Sí, sí, lo recibió y ya hay un buen, diríamos, como un buen
1: ambiente
0: sí. Para Marco Rubio.
1: Epa, Marco.
0: Marco Rubio. Marco Rubio fue el encargado de atender inicialmente al vicepresidente del país, mientras aquí en Colombia se adelanta la posesión, el acto de posesión que será para el 7 de agosto, porque sí, inicialmente es la instalación del Congreso de la República, del nuevo Congreso, este 20 de julio. Se instala el nuevo Congreso para un periodo también de 4 años. Aquellos que eligieron, el César tendrá 2 senadores, Didier Lobo y Claudia Margarita Zuleta. Lastimosamente lo de el senador José Alfredo Génico, Nada. No tuvo la curul en esta oportunidad al Congreso de la República. Bien, el presidente electo, el doctor Abelardo del Espilla, viene realizando reuniones constantemente. Ayer en Barranquilla tuvo un encuentro con el procurador Gregorio El Hax. En Barranquilla, dentro de las reuniones, fue una de ellas donde se ha instalado como especie de una subsede.
1: Muy bien.
0: En la ciudad de Barranquilla.
1: Me parece muy bien eso que está haciendo el presidente electo, porque no se limita solamente a la Casa de Nariño, simplemente va a estar, él lo dijo en campaña, dijo, yo no voy a gobernar desde Bogotá, yo voy a estar en diferentes partes, donde me requiera el pueblo colombiano, ahí voy a estar dando la cara y haciéndole frente.
0: Ya lo está haciendo.
1: Sí, señor.
0: Mire que hubo una especie de Consejo de Ministros, sin aún haber comenzado oficialmente su mandato, se reunió con los ministros, con
1: sí,
0: los posibles ministros, ¿no?
1: Así es, el hombre ya está organizando su gabinete ministerial y bueno, esperemos pues que todo se le vaya dando al presidente electo Abelardo del Espriella.
0: Sabe que el país con ansias está esperando la posesión. Cuando digo con ansias, me refiero a ver qué va a pasar.
1: Exactamente, así es, porque hay una incertidumbre todavía, apenas se están dando se está acomodando las cosas y bueno, esperemos que todo le salga bien al presidente.
0: Sí, que todo salga bien para beneficio del pueblo colombiano.
1: Por supuesto.
0: Para beneficio del pueblo colombiano que han escogido o han depositado la confianza en el doctor Abelardo del Espilla, que aún el presidente saliente no lo reconoce. No reconoce.
1: De hecho, dijo que no iba a estar en la posesión. Uh-huh. Entonces, bueno.
0: También es a esperar a ver si logra cumplir lo anunciado en campaña del doctor Abelardo del Espiella de posesionarse en una guarnición militar, pero al parecer la constituyente del país no lo permite. Vamos a ver qué pasa alrededor de todo esto que se está viviendo en el país lo que se viene. Repito, se viene la instalación del nuevo Congreso de la República este 20 de julio y después el 7 de agosto será la posesión del nuevo mandatario de los colombianos. El doctor Abelardo del Espiella sigue atendiendo en la ciudad de Barranquilla. Ahí tiene como una subsede.
1: Sí.
0: Lo ha venido haciendo con las diferentes reuniones que ha sostenido en la ciudad de Barranquilla el doctor Abelardo del Espiella. 5:44 5:44 Demos otro vistazo aquí rápidamente, Beto.
1: Muy bien.
0: Noticia de el país. Hay otro hecho también con el que se despierta Colombia sobre el caso de la fiscal Luz Ariana Camargo, que ha asegurado que Jorge Eliezer Díaz Collazos, alias Castor, ya está sometido a la justicia ordinaria y aclaró que su proceso judicial no hace parte de la ley 2272 del 2022 que dio origen a la política de paz total del gobierno de Gustavo Petro. Esta precisión surge luego que el máximo cabecilla de los costeños enviara una carta al presidente electo Abelardo del Espiella y al ministro de Justicia designado Iván Cancino, en la que solicita abrir una mesa de diálogo para negociar el sometimiento de esa organización criminal con garantías jurídicas e instituciones.
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0: En el departamento de La Guajira, en lo regional, ¿qué es noticia? Lo de los habitantes del área rural de Riohacha, que ahora tendrán agua tras la construcción de nueva infraestructura para el acueducto. Ahí en el departamento de La Guajira, las obras. Y hoy la capital de la península hace el anuncio de más, donde más de 1,000 habitantes del área rural tendrán agua luego de la construcción de la nueva infraestructura para el acueducto.
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0: En lo regional, muchísima atención, las autoridades de el departamento del Cesar y de la alcaldía de Chimichagua ofrecen una recompensa de hasta 30 millones de pesos a quien dé información que permita dar con la captura de los responsables del crimen del docente Eduardo José Arias Vanegas, de 34 años. Hechos registrados en la mañana del pasado martes en la vereda La Victoria y el corregimiento de Mandinguilla. El docente era coordinador de la institución educativa La Inmaculada Concepción y del SENA, sede Chimichagua. Fue interceptado por un sujeto en motocicleta cuando se transportaba en su vehículo hacia Valledupar. Recibió varios impactos de arma de fuego y murió a pesar de recibir atención médica en el hospital de la localidad.
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0: Otro hecho regional, mucha atención sobre la joven que perdió la vida y un hombre resultó gravemente herido en un accidente de tránsito registrado en las últimas horas en la vía que comunica al municipio de La Jagua de Ibirico con el corregimiento de Boquerón, en el centro del Cesar. Paola González, de 26 años, de nacionalidad venezolana, se movilizaba como acompañante en una motocicleta conducida por Aldo Barón, quien perdió el control del vehículo por causas desconocidas. Salió de la calzada y terminó impactando contra la cuneta de un box culver ubicado a un costado de la carretera.
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0: 5:48 en Codazzi, en seguridad, y es una de las de los anhelos que hay en el país.
1: La seguridad, Javier.
0: La seguridad.
1: Sí.
0: Que pueda seguridad. Mejorar la seguridad, porque nada, miren lo de en Codazzi. Fue asaltada una zona bancaria. Falsos clientes.
1: ¿Cómo le parece?
0: Momentos de pánico se vivieron al interior de esta entidad bancaria en Kobasi, donde dos hombres armados irrumpieron en la sucursal de la vivienda y cometieron un millonario hurto. Esto ocurrió ayer en horas de la mañana, cuando los delincuentes, que aparentaban ser usuarios del banco, ingresaron a la oficina sin levantar sospechas. Una vez dentro, desenfundaron un arma de fuego e intimidaron al cajero, obligándolo a entregar el dinero disponible en las cajas.
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0: El partido, usted, Beto, de...
1: Partidazo.
0: Semifinal.
1: Partidazo, Javier.
0: Partidazo.
1: Partidazo.
0: Un equipo de Argentina, después de ir perdiendo, cómo remonta el marcador. Y con la ayuda, diríamos, con la ayuda o la genialidad de Messi, porque hizo los dos pase-gol para el triunfo. El triunfo de Argentina. Ahora la gran final será el domingo. Argentina frente a España.
1: Frente a España. Otro partidazo.
0: Un partidazo que se va a vivir.
1: Porque también España viene jugando muy bien, una selección joven, una selección con muchas ganas de triunfo, de título, y una selección argentina que le apuesta a la veteranía de Messi y a todo lo que viene haciendo durante el campeonato mundial, criticados, diciendo que son los favoritos de
0: la crítica siempre va a existir. Mire, Beto, que a propósito de crítica.
1: Pero mire que ayer Javier sacó la casta, ayer no crítica, ayer no, visiblemente ahí no, el árbitro no tuvo injerencia en el resultado, jugaron muy bien y remontaron un partido que lo llevaban perdido.
0: Después de ir perdiendo, un gol por cero.
1: Señor.
0: El equipo de Argentina buscó la manera y remontó el marcador. Y sí, ahora está clasificado. ¿Sí vio usted las imágenes del recibimiento que le hicieron al equipo de Haaland?
1: Sí, claro.
0: Impresionante recibimiento. La reflexión es, ¿cómo reciben a ese equipo que fue eliminado también?
1: Sí, también.
0: Pero el país le reconoce el logro obtenido. Porque somos tan indiferentes a la labor realizada por los muchachos nuestros, los de la Selección Colombia.
1: Si lo dieron todo.
0: Claro que lo entregaron todo. Y miren, mire hasta dónde llegaron.
1: Claro que sí.
0: Equipos que fueron eliminados mucho antes y potencias futbolísticas como Brasil, Alemania,
1: México. Independientemente, Javier, la hora en que haya llegado el vuelo, 2 de la mañana, pero que haya llegado y como si nada, o sea. No. Nadie.
0: No podemos ser indiferentes. Esas redes sociales, en cualquier momento las autoridades tienen que empezar a meter control, porque esas redes sociales,
1: el
0: daño que hacen, caramba, es impresionante. Por eso le decía, señor, ¿cómo recibieron ese equipo?
1: A Noruega.
0: De Haaland, ¿cómo lo recibieron?
1: Como
0: al momento
1: si fuesen
0: de llegar,
1: campeones del mundo.
0: La multitud que recibió al equipo y fueron eliminados. Pero le hacen un reconocimiento al esfuerzo.
1: Claro.
0: Lo mismo debimos hacer nosotros.
1: Por lo menos,
0: los muchachos,
1: no, que llegaron los muchachos a las 2 de la mañana, pero por lo menos hay que ir a recibir, ¿no?
0: Sí.
1: Pero no. Nada.
0: No se dio, señores.
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0: Festividades de la Virgen del Carmen, hoy 16 de julio. Muchas agrupaciones se alistan para complacer a sus seguidores en diferentes escenarios. En esta región donde se conmemora el Día de la Virgen del Carmen.
1: Así es.
0: Y mire que un día como hoy, hace un año fue el fallecimiento de Winston Muelles. Hace un año, cuando se había acostado un día anterior con la intención de decir, voy a acostarme para levantarme temprano y organizar la celebración de mi patrona. Acostumbraba siempre a reunirse con la familia, a hacer una parranda, todo ello alrededor de la Virgen del Carmen, y un día como hoy, hace un año, lo sorprendió la muerte al maestro Winston Muelles. Siga Dios teniéndolo ahí en la gloria. Atención, Iván Villazón aclamado en Puerto Colombia en la celebración de las fiestas de la Virgen del Carmen y se prepara ahora para Hato Nuevo, Manaure, y estará también en Puerto Santander. Imparables Jafid David y Dani Maestre se toman el Caribe con 8 conciertos en las fiestas de la Virgen del Carmen. Giancarlo Centeno, con sus éxitos por toda Colombia. Mucha atención, hechos de nuestro folclore para hoy. Artistas internacionales participan en el concierto Unidos por Venezuela, que se realizará en Miami, Estados Unidos. Internacionales, ¿no? Concierto internacional con altas figuras. Ya les voy a comentar quiénes estarán ahí. José Jorge Oñate y Álvaro López con 5 conciertos en las fiestas de la Virgen del Carmen. Están trabajando bien. Esta unión está trabajando muy bien.
1: Qué bueno.
0: El compositor Robert Oñate presente en las fiestas de la Virgen del Carmen. Ya les contaré en breve los escenarios donde estará actuando este gran compositor.
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0: Muchas regiones de fiesta. Aquí en Valledupar arrancamos en el barrio El Carmen. ¿Eh?
4: Sí, señor.
0: Barrio El Carmen están celebrando las fiestas de nuestra querida patrona, la Virgen del Carmen, la patrona de los conductores. Arriba también el gremio de conductores que ya se están reportando con la sintonía a nuestro WhatsApp, el 321-6199-937. La cabina móvil se encuentra ahí en el barrio El Carmen. Ya la compañera. ¿Está por ahí cerquita?
5: ¡Epa!
0: Hola.
6: Luego, yo estoy aquí lista si quieren.
0: No, solamente interactuar ahí como con usted. ¿Cómo va el ambiente ahí?
5: ¿Cómo va eso ya?
6: Javier, bueno, el ambiente de los habitantes. Aquí están recibiendo merienda y toda la cosa. Sí. Tengo por acá, me voy con mi encimada que es la encargada. A ver, no, a mí no me entregue todavía porque si yo como todavía. ¿Me regala tu nombre, mi amor?
7: Lizette Acosta.
6: Lice, ¿qué estamos entregándole aquí a todos los habitantes aquí del Parque del Carmen de esta gran fiesta de nuestra patrona?
7: Aquí estamos en un desayunito para esto, para que vamos a empezar aquí a hacer la colaboración y la alborada de la Virgen del Carmen. Y vamos a comenzar todos los habitantes de aquí del barrio.
6: Y señor, vení para acá, muñecón. Ahí está mi querido Jaime Centeno. Ahorita voy por ti, Jaime. Habitante, ¿qué tal te ha parecido toda esta alborada, mi reina?
8: Bien, gracias.
6: Ella va, mejor dicho, emocionada. Más adelante vamos a retornar FM desde aquí, la cabina móvil. Claro. Se toma el Parque del Carmen. Jaime Centeno, que se colocó la 10, y todos los habitantes que están aquí. Y los conductores pendientes, porque vamos a estar entregando, sorteando, tanqueadas, lavadas, bonos redimibles y muchas sorpresas para cada uno de los que están ahí firmes en la sintonía y los que están aquí presentes en el Parque del Carmen.
0: Muy bien, compañera Connie Salvear, con la cabina móvil desde el barrio El Carmen. Se prendió la fiesta en este gran sector de Valledupar.
9: Señor conductor, hoy pica la mejor.
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0: Se llama El Tiempo. Esa es la voz de Silvestre Dangond. Aquí la acompaña Alvarito López en el acordeón. La canción del maestro Sergio Moya Molina, El Tiempo. Ese tiempo, Dios mío, bendito, al que todos apuntamos.
1: Tiempo que va volando.
0: El tiempo que va volando, sí. ¿Cómo vuela el tiempo?
1: Que la canción lo dice, es su afán de, pasar.
0: Los afanes de la vida.
1: Sí, señor.
0: El día a día, el corre, corre por allá, el corre, corre por acá. Bueno, Dios bendito.
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0: Resultados de las loterías. Vamos a mirar rápidamente una vez más, entregar los resultados de las loterías. A ver si la suerte cayó.
1: Si le pegaron, si están Carmen en tu lado y no se han dado cuenta.
0: Sí, sí, señor.
1: Sí, señor.
0: A ver, Caribeña Noche, Beto.
1: 1879.
0: 1879.
1: Caribeña Noche.
0: Sinuano Noche.
1: 5944.
0: 5944.
1: Sí, señor.
0: Sinuano Noche, Caribeña Noche, 1879. Actualizamos el estado del tiempo para hoy.
1: Por favor, a
0: ver. Valledupar se mantiene.
1: Nuevo en la
0: procesión. No, nada. Okay. Cero lluvia, al menos aquí en Valledupar. Okay. 26 grados a esta hora, la máxima será de 35 grados.
1: Muy bien.
0: Pronóstico de cielos parcialmente nublados a eso de las 8 de la mañana. Durante toda la mañana entre soleado y nublado.
1: Ok.
0: Pero nada, no hay probabilidades de lluvias.
1: ¿Nada?
0: Pero echemos un vistazo precisamente al estado del tiempo en zonas que tendrán hoy celebración de este fin de semana de la Virgen del Carmen. Pueblo Bello, por ejemplo.
1: Ajá, para Pueblo Bello, ¿qué tal?
0: Pueblo Bello hay 20 grados centígrados a esta hora.
1: Bueno, está sabroso.
0: Agradable la temperatura. No tendrán lluvias hoy.
1: Ajá.
0: Hoy. Tampoco mañana. Pero sí hay probabilidades para el día sábado. Miremos ahora otra zona de la Virgen del Carmen, Manaure. Está con 22 grados.
1: ¿22?
0: Sí. Está más fresco Pueblo Bello. Vamos para Pueblo Bello, Beto.
1: Pueblo Bello.
0: Sí. Tampoco habrá lluvias hoy en Manaure. Tendrán día de la Virgen del Carmen. Quieta la cosa.
1: Sea su procesión, vayan con confianza que no se van a mojar.
0: Permítame que nos vamos una vez más con nuestra compañera Connie Salvear. Desde el barrio El Carmen en Valledupar se prendió la fiesta. Arrancó
5: sí,
0: y ya se fue bien
5: temprano. Prendido, yo prendido. Digo, voladores, juegos pirotécnicos, mejor dicho. Aquí tengo el encargado, el que nos invitó, Javier, de vivir esta gran alborada a la Virgen del Carmen. Mi querido Jaime Centeno, agradecerte. Sé que estás de aquí para allá, de allá para acá, en todos los preparativos. Sé de tu entrega por el barrio, de tu entrega aquí en el barrio El Carmen. Y esta fecha súper especial, que nunca se te escape y que siempre la tienes presente para todos los habitantes y devotos de la Virgen del Carmen.
6: Sí, muchas gracias a ustedes de la emisora Olímpica por estar
5: aquí. Vamos a ubicarnos por acá, eso. Aquí, listo, ahora sí.
6: Dándole las gracias a la emisora Olímpica por el aporte que hace al barrio El Carmen. Y hoy en día tenemos, por decir, juegos pirotécnicos, un cuadrangular después de partido de fútbol, homenaje al Guara. Y más que todo la procesión y los peligreses que vienen de afuera y de aquí del barrio del Carmen. Estamos muy contentos y agradecidos con la comunidad.
5: Vea, de observar cómo está la Virgen de Hermosa. ¿Desde qué hora empezaron con la decoración y todos los preparativos a la Virgen del Carmen?
6: Comenzamos anoche desde las 6 de la tarde hasta la 1 de la madrugada.
5: Todo tu equipo de trabajo, que quieras tú saludarlos y agradecerles los que están en esta gran fiesta.
6: Sí, agradeciéndole al muchacho que nos dio el reconocimiento de la flor, el altar que lo decoró. Un muchacho que no quiere que le mencionen, pero sí estamos agradecidos por ese aporte que hizo, más la merienda, más los juegos pirotécnicos, y que Dios lo siga bendiciendo.
5: Amén, mi querido Jaime Centeno. Bueno, nos vamos de una. Sea usted el encargado de llamar a nuestros conductores. Vengan para acá porque son muchos. Les tenemos premios aquí en esta gran alborada de lo que se está viviendo. Les tenemos premios a nuestros conductores. Vengan.

0: para acá, mi amigo taxista, el TLU, a ver si se me escapa, 718, 798, conductor de la Mancha Amarilla. Les tenemos premios a los que tenemos aquí, los que están desde bien temprano, mi querido Jaime, todo esto desde bien madrugado, la alborada, la papayera y todo ese ambiente bonito, las familias que llegan hasta acá para darle esa oración y ese agradecimiento. Todos los que llegan, incluso vemos gente con lágrimas.
1: Ya usted, pasado, ya usted hizo la, ya usted hizo la promesa, compañera.
0: La petición, sí,
1: ¿sí?
0: Ya.
1: Sí, ya.
0: Sí, señor.
1: Ya. ¿Se la concedió, sí, la Virgen?
0: Sí, de una.
1: Bien, bien.
2: Contestaste muy rápido.
0: Venga, para acá. Acá tenemos conductores. Me regalas tu nombre, por favor.
3: Eliezer Bello.
0: ¿Cómo te ha parecido toda esta actividad de la Virgen del Carmen?
3: Mi amor, chévere, chévere. Yo vivo aquí en el Carmen también. Ya llevo ya 72 años aquí en el barrio.
0: Con la tradición de voto a la Virgen del Carmen.
3: Tradición de voto a la Virgen del Carmen, mi amor.
0: ¿Cuántas de las peticiones que tú le has solicitado a la Virgen del Carmen se te han hecho realidad?
3: Me dé vida, salud y trabajo para terminar de criar a mi hija.
0: Ok, ¿me regala tu nombre una vez más?
3: Eliezer Bello Lázaro.
0: Te acabas de ganar una lavada bien bacana a nombre de Olympic Estéreo en hoy con la Virgen del Carmen.
3: Ok, gracias.
0: Ay, mi querido Tobias Fragoso, te toma los datos de una para que vayan hasta Olimpo, quien nos entrega Oscar Gamarra también, que se une a esa gran fiesta y está presente para entregarle la alegría a nuestros conductores. Con todo el gusto, mi amor. Vamos a retornar una vez más a la cabina central, desde la cabina móvil en el Parque El Carmen. Cariño, sí, vení para acá. Espérate acá. Mira. Aquí uno de los colaboradores. Uh-huh. Ay, cariño, ¿cómo anda la cosa?
4: Ay, cariño, aquí con Olímpica Estéreo, que siempre está en los grandes eventos y hoy en la gran fiesta de la Virgen del Carmen.
0: Listo, gracias a ti. Él, como siempre, con la bicicleta. Yo pensé que ibas a tener la Virgen allá en la bicicleta, enganchada.
4: Ahorita la acomodamos, pero estamos emocionados porque estamos desde la madrugada con pirotecnia, con el cariño de la gente del barrio del Carmen y de diferentes sectores aquí con Olímpica Estéreo.
0: Gracias, cariño hermoso. Retornamos ahora sí a la cabina central FM con Olímpica Estéreo, la Virgen del Carmen. Se metió.
1: Vaya, muy bien, compañera Connie Salvear. Está la cabina móvil de Olímpica Estéreo en las festividades del barrio El Carmen.
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1: La comunicadora social Juliet Castro recibió con orgullo título de especialista en paz y desarrollo territorial, otorgado por la Corporación Unificada Nacional de Educación Superior, CUN, en la capital del país, en Bogotá. Este importante logro académico representa un paso firme en su compromiso con el fortalecimiento social y la construcción de un mejor futuro para las comunidades del territorio. La especialista recibe las más sinceras felicitaciones de su esposo Pablo José Maldonado, su hija Sofía Suárez, sus padres Luis Castro y Gloria Ospino, su hermana, sus sobrinos y su cuñado, quienes celebran con inmenso orgullo su dedicación. Asimismo, las directivas y compañeros del canal CNC, triunfo profesional que sin duda seguirá enriqueciendo su labor informativa y social. Queremos, desde Olímpica Estéreo en Temprano es Más Bacano, enviarle felicitaciones a la comunicadora social Juliet Castro por este nuevo logro.
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0: La música del jilguero de América, Jorge Oñate, al lado de los hermanos López, con esto que se llaman Amor a Dos Manos.
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0: Me preocupa muchísimo el anuncio que están haciendo las entidades debido a la sequía que se está registrando en esta zona del posible apagón que se pueda venir para el Cesar, para la Guajira y para varios departamentos. Solo resta esperar si ahora con la posesión del nuevo presidente de la República todo esto pueda cambiar.
2: Ojalá.
0: El panorama pueda cambiar. Cuando decimos pueda cambiar, que empiecen a salir las soluciones.
2: Sí, claro.
0: A los diferentes conflictos que tiene nuestro territorio en cuanto a seguridad, ahora con el amago, el asomo, o la aproximación de un posible apagón. Es que la ola de sequía ha sido fuerte, bastante fuerte. Y ojalá las lluvias vengan pronto para que los embalses tengan agua suficiente.
2: Su nivel.
0: Retomen su nivel, puedan tener agua suficiente para, si no posible, se pueda evitar estos apagones que se están anunciando para el Cesar y la Guajira.

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2: Hablemos en la farándula internacional de Celia Cruz. Hace 23 años de esto se nos fue. La guarachera de Cuba, sí, falleció un 16 de julio del 2003. La cubana de música tropical, la reina de la salsa, la guarachera de Cuba, considerada una de las artistas latinas más populares del siglo XX y reconocida como un verdadero ícono de la música latina, una gran exponente de su género durante su trayectoria. Nació en Cuba el 21 de octubre de 1925 y falleció a la edad de 77 años. Fue su fallecimiento en New Jersey, en los Estados Unidos. Una metástasis cerebral, o lo denominado cáncer de mama, le ocasionó este cáncer, que le hizo metástasis en el cerebro, cáncer de mama, y acabó con la vida de la guarachera de Cuba hace 23 años. Así la recordamos hoy, con su música, sus éxitos. En esta mañana de temprano es más bacano de hoy, jueves 16 de julio.

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0: Ay, Virgen del Carmen, aquí están los Ventos del Vallenato. Bento Villa con Bento Zabaleta. La canción La Virgen del Carmen. Hemos cargado hoy esto de reportes también, Beto. Ya vamos a meternos en breve a nuestro guasado olimpiquista.
1: Sí, señor.
0: Porque tenemos el cargamento
1: de reportes.
0: De reportes.
1: Bastante.
0: E iremos también ya en breve, una vez más, con nuestra compañera Connie Salvear, que está con la cabina móvil.
1: Okay.
0: Desde el barrio El Carmen de Valledupar, en el marco de las festividades, con grandes sorpresas para sus habitantes, todos los que están allí en la sintonía de Olympic Stereo. Saludos a esta hora, le enviamos desde Olympic Stereo con Temprano es más bacano. ¿Vives en arriendo? 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
0: En cuanto a las historias, un año ya, hoy 16 de julio del fallecimiento del compositor, ese gran maestro y amigo Winston Weyes. Falleció precisamente el día de la Virgen del Carmen, cuando se alistaba un día antes con los preparativos para la celebración de su patrona. El despertar no fue el mejor para su familia cuando encuentran desagradable sorpresa con el fallecimiento del maestro Winston Weyes, ganador, tiene un récord impresionante en su historial. Fue ganador en el Festival Vallenato en 1999 con la puya Los Barrios del Valle, y en el 2001 volvió a ocupar el primer puesto con la puya La Estratificación. Oriundo de Manaure, en el departamento del Cesar, Winston Weyes es autor de obras importantes grabadas por diferentes artistas como La Novia del Valle, El Buena Vida, El Yerbatero, Mi Valle de Amor y Hoy, Los Barrios del Valle, Los Chismes del Valle, El Parque, La Leyenda, El Visitante, El Niño de la Calle, Por una Pibijayera, El Hijo de Manaure, La Estratificación, La Cartilla Nacho Lé, recientemente que fue grabada por Rafa Pérez, y muchas obras musicales que le dieron ese sitial importante a Winston Weyes. Lo recordamos, hace un año se nos fue este gran cantautor de nuestro folclore vallenato.
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0: dueño absoluto.
1: Es una versión remix. Una versión remix ahí, ¿no? La que se vaya refrescando ahí.
2: Sí, señor.
1: Un instante vaya refrescándose ahí. Son las 6 de la mañana con 48 minutos. Okay. Hagamos un recorrido con nuestros oyentes. A esta hora de la mañana, los oyentes que se están reportando a nuestro WhatsApp, 321-61-99-937, José Víctor Mestre. Sé que está mirando la posibilidad hoy de echar la ida a Manaure en la festividad de la Virgen del Carmen.
2: Hey, José Víctor Mestre,
1: oriundo de Pueblo Bello, pero muy de la zona de Manaure. Bueno, mi hermano, si se va en su vehículo, llévele, adicionele ahí un tractor por la vía central, porque nada que la arreglaron.
2: Nada,
1: Beto.
2: Eso sí es dañado.
1: Hueca menta que hay ahí en la calle central, oyón.
2: No a las autoridades que se pongan pilas.
1: No, señor. Eso está ahí
2: en mal estado la vía.
1: Y yo que no alcanzaron a arreglarla, ¿no?
2: Bueno, ya es hora.
1: ¿Qué más se reporta por ahí, Beto? Por favor.
2: Vamos a ver por acá quiénes se están reportando. Ajá. A ver, María España, ¿qué dice Mari? A ver.
1: ¿Qué dice María España?
2: A ver, por acá, a ver. Buenos días. Desde Curumaní. Se reporta María España. Ok.
1: ¿Qué dice Mari? Está diciendo María España ahí en el reporte, en las fiestas de la Virgen del Carmen. Estamos,
2: sí, señor,
1: celebrando en el día de hoy. Celebración también hoy tenemos a él por acá. Voy de cumplimentados, Beto. Celebración de cumplimentados. Mi sobrino Carlos Felipe, el gran Pipe Contreras Fernández, está hoy de cumpleaños.
2: Querido
1: sobrino, parece que le dieron el regalo anoche, ¿no? Y,
2: ¿ah, sí?
1: Sí, estaba disfrutando con los amigos. Y,
2: ok.
1: Como que los amigos de lo ajeno los abordaron.
2: Ah, caramba.
1: Sí, señor.
2: Tremendo regalo.
1: La inseguridad no se detiene.
2: Upa.
1: Le dieron como anticipado este regalo. Hoy quiero celebrar cumpleaños en este 16 de julio a un gran patriarca, Carlos Braulio Parra Torres. Se encuentra de cumpleaños en el día de hoy. Lo quiero felicitar de parte de toda la familia, sus amigos, especialmente de Reinaldo Pérez Maestre. Envío un abrazo de feliz cumpleaños para Carlos Braulio Parra Torres. El patriarca se encuentra hoy de cumpleaños. Y esta es una gran celebración con inmensa alegría. Los 50 años de matrimonio de Santiago Marmolejo y Olga María Erazo. 50 años de casados.
2: 50 años.
1: 50 años, sí, señor.
2: Ay, qué bendición, ¿eh?
1: Un maravilloso recorrido de amor, compromiso, respeto y unión que ha sido ejemplo para toda la familia. Son 5 décadas compartiendo sueños, superando desafíos y construyendo un hogar lleno de valores, cariño y momentos inolvidables que merecen ser celebrados con orgullo y gratitud. Su historia demuestra que el verdadero amor se fortalece con el tiempo y que la familia es el más grande de los tesoros. Con todo ese amor, lo están felicitando sus hijos, Mario, Lenín y Sandy, sus nietos, Natalia, José Mario y Juan Mario, y sus nueras y nuero, Eliana, Gina y Especto, quienes agradecen por este legado de amor, fortaleza y dedicación que han brindado. Que Dios continúe bendiciendo con salud, felicidad y muchos años más para seguir compartiendo juntos. Que este aniversario, 50 años, Santiago, un abrazo, sea una ocasión llena de alegría, abrazos y recuerdos inolvidables, y una celebración con el sello de Olímpica Estéreo.
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1: Sí, señor, muchas gracias. Y aquí tengo más cumplimentados, más reportes a esta hora. Para felicitar en Olímpica Estéreo y temprano es más bacano, hoy queremos felicitar a María José Alvarado. Está de cumpleaños, María José. Vamos a felicitarla a través de Olímpica Estéreo, de parte de su esposo Tobías Fragoso, su hija Salomé. También se une a esta gran celebración Connie Salvear y toda la familia. Dice que cayó jueves, día de la Virgen del Carmen, pero lo van a estar celebrando el fin de semana con,
2: ¿ah,
1: puente,
2: sí?
1: Con puente a bordo.
2: ¡Ah, caramba!
1: Hay una programación que arranca desde hoy.
2: ¡Ay, a Toby!
1: Hoy el recorrido en el barrio del Carmen, con Connie, Tobías y María José. Y Salomé también ahí. Ya mañana sigue el recorrido y durante todo el fin de semana creo que irán también a la posesión del nuevo Congreso para seguir celebrando este cumpleaños.
2: También.
1: María José Alvarado, estamos enviando sinceras felicitaciones hoy en su cumpleaños.
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1: ¿Qué dice Dachi Moya? Nuestro amigo Dachi Moya está, gran compositor.
2: ¿Qué dice Dachi?
1: Está ahí en la sintonía, el médico Jaime Oñate. Buenos días, mi querido médico. Sé que van camino al COPEI, acompañándose de Olímpica Estéreo con Lader Durán, Luisa Ortiz, el médico Jaime Oñate Correa. Van en el bus ahí en la sintonía con toda la fuerza. A ver, vamos nuevamente con nuestra cabina móvil. Desde el barrio El Carmen, allí se metió la cabina móvil de Olímpica Estéreo con la enviada especial, nuestra compañera Connie Salvear. A ver, mi Connie, Connie.
4: A nombre de la casa y el universo de las baterías, hoy realizamos esta gran alborada, Javier. Arrancamos desde bien temprano madrugando con nuestros conductores, entregando premios, entregando merienda. Mi querido Jaime Centeno y toda la comunidad que ha estado aquí presente desde bien temprano con juegos pirotécnicos, todo lo que tienen programado durante el transcurso del día de hoy en esta gran fecha súper especial para los conductores. Se vienen papayeras, se vienen concursos deportivos, actividades lúdico-recreativas que tienen preparados aquí en el Parque El Carmen. Los feligreses vienen, se acercan los devotos a prender su vela, a realizar esa petición. Muchos, en modo también de agradecimiento, se acercan hasta acá. La Virgen está bien bonita, está bien adornada. Aprovechar también que el Parque El Carmen está recién inaugurado, está bien bonito y todo el ambiente que se vive aquí es muy bello. De verdad, los agradecimientos una vez más a Jaime Centeno, a todo su equipo de trabajo, a nuestra familia de la casa y el universo de la batería, porque esta ruta arrancó desde las 5 de la mañana y ahorita nos vamos a trasladar hasta la Bomba de Aba, porque nos vamos de reinauguración en la sede de la casa y el universo de la batería. Vamos a estar entregando baterías tanqueadas, lavadas, comelona y muchas sorpresas más desde la casa y el universo de la batería en la sede de reinauguración en la Bomba de Aba. Luego nos trasladamos hasta el mercado público y ahí vamos a contar con la presencia de una artista súper especial, y les hablo de Camila Córdoba, que va a estar ahí con nosotros compartiendo con los conductores y con toda la gente hermosa que es devoto de la Virgen del Carmen. Agradecimientos también a mi querido Oscar Gamarra, a mi estimado Jafid David, que se han colocado la 10 para ser parte de esta fiesta, entregándole la alegría a todos los conductores, los devotos de la Virgen del Carmen. Por ahora nos despedimos desde aquí, desde el Parque El Carmen, pero ya nos trasladamos de una a la Bomba de Aba, porque allá vamos de una a preparar y entregarle toda la emoción a lo que tenemos acostumbrados a nuestros oyentes y a nuestros conductores con el sello de Olímpica Estéreo Valledupar. Una voz del primer lugar, Connie Salvear, desde el Parque El Carmen, en la cabina móvil, para Olímpica Estéreo, se metió.
1: Ay, compañera Connie Salvear, muchas gracias. Yeah. Otro que se metió con las festividades de la Virgen del Carmen, el gran James Grijalva, mi gran amigo y hermano James Grijalva, ahí en la sintonía. Bueno, barrio El Carmen, ahí está la cabina móvil de Olímpica Estéreo, y se desplazan rápidamente hacia la estación de servicio, ahí la Bomba de Aba. ¿Vives en arriendo? ¿Sí? 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
1: En lo internacional, sobre Joan Sebastián Guerrero, el colombiano que fue asesinado en los Estados Unidos, seguía con vida, al parecer, y estaba respirando. La muerte violenta del colombiano Joan Sebastián Guerrero durante un operativo del Servicio de Control de Inmigración y Aduanas de Estados Unidos en este país sumó un nuevo testimonio que alimenta las dudas sobre el uso de la fuerza por parte de las autoridades migratorias en Estados Unidos. Un vecino aseguró que la víctima aún respiraba después de los disparos y que alcanzó a decir que había intentado detenerse. Esto en lo internacional. Ya en el país, el anuncio que está haciendo Supersalud, los cambios en la entrega de medicamentos y endurece controles a los dispensarios. Ojalá esto se pueda aplicar. La inspección comenzó desde las primeras horas del pasado martes en un dispensario, gestor farmacéutico que presta servicios a los afiliados de la EPS en una zona en Bogotá. El Superintendente Nacional de Salud, Daniel Quintero, expresó que la entidad venía recibiendo desde hace varias semanas múltiples quejas de usuarios por largas filas y los extensos tiempos de espera para reclamar medicamentos. ¿Cómo le va a usted en esta parte cuando va a reclamar medicamentos?
2: Eso es un tema complicado.
1: ¿Demorado?
2: Sí, demorado.
1: ¿Las citas demoradas?
2: Sí.
1: ¿La entrega de medicamentos?
2: Las largas colas que hay que hacer para reclamar la droga, medicamento.
1: Parece que el nuevo funcionario está aplicando controles. El superintendente está aplicando controles. El Superintendente Nacional de la Salud, Daniel Quintero, que busca mejorar el servicio de la salud en Colombia.
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1: En lo regional, las autoridades en el departamento y en el municipio de Chimichagua están ofreciendo una recompensa de hasta 30 millones de pesos a quien dé información que permita dar con la captura de los responsables del crimen del docente Eduardo José Arias Banega, de 34 años. Hecho que se registró la mañana del pasado martes en la vereda La Victoria del corregimiento de Mandinguilla. El docente era coordinador de la institución educativa La Inmaculada Concepción y del SENACE de Chimichagua. Fue interceptado por un sujeto en motocicleta cuando se transportaba en su vehículo desde esa zona hacia la capital del departamento del Cesar.
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1: A ver, en deportes, un abrazo para Junior Leiva, el gran Chuchito Leiva.
2: El gran Chuchito.
1: También para el médico Iván Cujía, en sintonía a estar. En deportes, a ver, Beto.
2: A ver, Javier, los horarios para los partidos para este fin de semana. Partidos.
1: Uno es el sábado y el otro el domingo.
2: Sí, señor, le tengo los horarios. El del sábado a las 4 de la tarde, Francia-Inglaterra. Mientras que el domingo.
1: ¿2 de la tarde?
2: El domingo a las 2 de la tarde, España enfrenta a la selección argentina.
1: Ok. Domingo. Dos partidos buenos. Inglaterra frente a
2: Francia. A Francia. El sábado a las 4 de la tarde.
1: Y luego el domingo, la gran final.
2: La final, sí, señor.
1: Para conocer quién es el nuevo campeón del fútbol mundial. Si gana Argentina o gana España.
2: Sí, señor.
1: Ese partido va a estar para, como decimos, para alquilar balcón.
2: Con Puente a Bordo.
1: ¿A quién le va, mi querido médico Yuldor Gándara? ¿Ah? ¿A quién le va, por favor?
2: ¿España o Argentina, Yuldor?
1: Querido Chuchito Leiva, ¿a quién le va? Sí, a ver, mi querido médico Iván Cugia, ¿a quién le va? A Leva Argentina.
2: ¿Leva Argentina?
1: Soy el doctor Yuldor Gándara, cada vez.
2: Ah, ok, lo
1: que
2: veo
1: se
2: bien.
1: Va por Argentina, como latino, le va a Argentina.
2: Se le va con la selección. ¿Usted? Gaucha.
1: ¿Está inclinado a Argentina, Beto?
2: Sí, vámonos con Argentina,
1: vamos,
2: claro.
1: Vamos a apoyar a los argentinos.
2: Sí, señor.
1: Oiga, pero a propósito, insisto, hombre. Fuimos, me perdonan la expresión, pero fuimos ingratos con los muchachos de nuestra selección Colombia. Sentí pena y envidia.

0: el campeonato mundial.
1: Sí, señor, qué cantidad de gente, ¿no?
0: Y resulta que aquí nos hemos dedicado a atacar a los muchachos y llegaron lejos. Llegaron lejos. Muchas potencias en fútbol fueron eliminadas mucho antes. Caso de Brasil, Alemania.
1: Sí, señor, se quedaron mucho antes que nosotros.
0: Y nuestra selección Colombia llegó.
1: Hasta donde llegó y lo hizo bien.
0: Vi un gesto del nuevo presidente de la República con dos jugadores ayer. Ayer recibió, estuvo hablando con dos jugadores.
1: Ok.
0: Ojalá pueda el nuevo presidente de los colombianos hacerle un reconocimiento a estos muchachos. No podemos ser ingratos. Ni estar tampoco maltratándolos de esa manera, hombre.
1: Lo mismo el cuerpo técnico. Le han caído, claro, y le han dado, no, pero no, hasta... No.
0: Con, hombre, tampoco así.
1: Con el trapo de bajar la olla.
0: Porque somos ingratos. Ojo, somos. No voy a decir que yo lo estoy tratando a todos de ingrato y yo no. Somos, vamos a incluirnos. Somos ingratos.
2: Atención, atención. El Olímpica Estéreo. Ya vienen las noticias del vallenato con el número uno, Javier Fernández Maestre. Javier F.
0: José Roberto Beto Campo, me acompañan. Connie Salvear está con la cabina móvil, ya la tuvimos desde el barrio El Carmen, ahí en el ambiente de las festividades de la Virgen del Carmen.
1: Sí, señor.
0: Ahora sigue esta celebración de la Virgen del Carmen, pero desde la estación de servicio de la Bomba de Aba.
1: Sí, ahí están.
0: En toda la avenida Fundación. Desde ahí va a estar la cabina móvil ya en breve. 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Hoy día de la Virgen del Carmen, recordamos que hace un año se nos fue, falleció hace un año, el compositor y gran maestro Wisto Muegues. Atención, Chulo Díaz enfrenta nuevo lío jurídico cuando apenas lleva pocos días del exitoso lanzamiento de su álbum musical. Hoy el cantante se ve enfrentado a un nuevo proceso judicial. Iván Villazón aclamado en Puerto Colombia en la celebración de las fiestas de la Virgen del Carmen. Ya les tengo en breve la agenda donde va a estar actuando Iván Villazón en las festividades de la Virgen del Carmen. Imparables Jafid David y Dani Maestre se toman el Caribe con 8 conciertos en las fiestas de la Virgen del Carmen. Giancarlo Centino con sus éxitos por Colombia. Juliet Peraza recibe la máxima distinción Juan José Nieto Gil por su liderazgo en la promoción de la cultura colombiana. Atención, artistas internacionales participan en el concierto Unidos por Venezuela que se realizará en Miami, en los Estados Unidos. José Jorge Oñate y Álvaro López con 5 conciertos en las fiestas de la Virgen del Carmen. El compositor Robert Oñate presente en las fiestas de la Virgen del Carmen.

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0: está orando, te ve. ¿Sí? Hermosa canción.
1: Hermosísima.
0: Jorge Celedón, talentosísimo también, Beto.
1: Sí, señor.
0: Talento de talentos, por estar adorándote. Romántica ella.
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0: mariposas. Por estar adorándote.
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0: Son las 7:22, ahora que se vienen las festividades. De bueno, hoy metidos en la fiesta de la Virgen del Carmen.
1: Sí.
0: Ese José Abraham Fragoso.
1: ¿Qué dice José?
0: O está preparando con grandes amigos manaureros, Edgar Acosta y Neco Acosta. Dice que son buenos anfitriones. Dice que se va para Manaure hoy. Que va a ir José Abraham Fragoso. Va a la procesión.
1: ¡Ah, caramba!
0: En horas de la tarde. Manaure está de fiesta hoy. José, pero te doy una recomendación. La carretera de La Paz a Manaure está bacana.
1: Ok.
0: Pero cuando llegues allá al pueblo, échate una desviada por la calle central, que ahí sí hay hueco. Podríamos hacer el festival del hueco allá en Manaure.
1: Yo creo.
0: Vamos a hacer el festival del hueco.
1: Sí, sí, sí.
0: Hay que desviarse por otro lado.
1: Hueco.
0: El hueco, sí, señor. Qué cantidad de huecos tiene ese.
1: ¿Qué pasa con el ente gubernamental, hombre? No, porque tiene descuidado el pueblito.
0: Cuidado, bastante, bastante.
1: No,
0: bastante.
1: No aguanta eso.
0: Bastante, bueno. José Abraham Fragoso y todo ese combo manaureno, o van a estar de fiestas ahí en Manaure.
1: ¡Qué activazo, muchacho!
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0: Iván Villazón, aclamado en Puerto Colombia en la celebración de las fiestas de la Virgen del Carmen. Espectáculo ofreció en la madrugada de hoy en Puerto Colombia, en el departamento del Atlántico, donde la asistencia a un público coreando cada una de sus canciones. Tiene catálogo, tiene trayectoria, tiene calidad. Es de los grandes. Iván Villazón sigue en las festividades de la Virgen del Carmen por todo el territorio. Para hoy jueves, en Hato Nuevo, departamento de La Guajira, ahí estará Iván Villazón. El sábado 18 en Manaure, el domingo 19 se va a Puerto Santander, donde en cada uno de estos escenarios Iván Villazón pondrá a vibrar al público con sus más grandes éxitos.
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1: Sí, señor.
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2: ¿Cuánto no sabía usted del cantante Jerry Rivera, Beto?
3: Bastante, Javier.
2: Sí, hace rato, ¿no?
3: Bastante, sí, señor.
2: Lo recuerdan ustedes con grandes éxitos, como uno de ellos, esta canción.
3: Sí, mire.
2: Óigala. Jerry Rivera. Pues bien, este reconocido artista puertorriqueño estrena a nivel mundial una propuesta titulada Salsa es destino y rumbo. Aquí se las tenemos también. Es el nuevo tema de Jerry Rivera. Se presenta como un emotivo y vibrante homenaje a los millones de puertorriqueños que han emigrado de la isla en busca de nuevas oportunidades, consolidándose como una pieza que conecta generaciones y celebra la riqueza de la identidad cultural.
3: ¡Maestro!
2: Esta canción está inspirada directamente en las vivencias de aquellos que hicieron de ciudades como Nueva York y Orlando su segundo hogar. Este nuevo sencillo en la voz de Jerry Rivera no solo resalta las complejidades de la experiencia migratoria, sino que exalta la fuerza, la perseverancia y el orgullo intacto de las raíces boricuas. Esto es lo nuevo de Jerry Rivera. Se llama Salsa es destino.

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0: Ellos son Poncho y Emiliano, los hermanos Zuleta Díaz, a través de Olympic Stereo, con la nostalgia de Poncho, esa nostalgia que embarga a todos los que van camino al municipio de Manaure, los que vienen viajando también o bajando del pueblo.
1: Sí, señor.
0: Que hoy es la fiesta de Manaure, fiestas en Pueblo Bello también, hay fiestas en Hato Nuevo, en varias partes.
1: En el Alto de la Vuelta,
0: ¿no?
1: En
0: el Alto de la Vuelta, en el Jabo, nos decía Joaquito Guillén, en La Loma.
1: ¡Epa!
0: También hay en Pailita, festividad de la Virgen del Carmen. Son muchas las regiones que celebran esta fiesta tradicional. A ellos los estamos saludando. ¿Ya está listo para el partido? Partido,
1: sí, señor.
0: De la gran final es el próximo sábado.
1: ¡Epa!
0: Y el día domingo.
1: El día sábado van por tercer y cuarto, pues.
0: Ajá. Francia e Inglaterra.
1: Francia e Inglaterra, Dios mío.
0: Y el domingo la gran final, Argentina-España.
1: Verdad, partidazo.
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1: Sí, señor.
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0: Saludo a los habitantes de Manaure en el departamento del Cesar, Beto. Van a estar de fiesta, fiesta ya en Manaure, el Festival Ornamental de Voces, Acordeones y Guitarras. Para hoy jueves, la gran noche de compositores. Yo voy para esa, Beto.
1: Para esa.
0: Robert Oñate, Marciano Martínez e Iván Ovalle. Hoy. Mañana, Irda Porciaca.
1: Vaya Porciaca.
0: La orquesta de más sabor en la región, Jesse Jackson. Mañana también, Elder Dayan. El día sábado, Carlos Tobío e Iván Villazón. Va a estar buena la cosa en Manaure, Beto.
1: Va a estar buenísimo.
0: Tres noches para disfrutar del mejor vallenato. Manaure te espera. Sus tradicionales fiestas. Fiestas de la Virgen del Carmen desde hoy hasta el próximo sábado. Amanecerle el domingo. Y recuerden que el puente es festivo.
1: Ay, entonces...
0: O sea que nos podemos ir de corrido. Pa' Manaure nos vamos. Festival Ornamental de Voces, Acordeones y Guitarras, del 16 al 18 de julio en Manaure, Cesar. Una rondita de reportes, Beto, una ronda aquí de reportes en sintonía, porque se viene también otra actividad para el día sábado. Partido amistoso entre el actual campeón del fútbol profesional colombiano.
1: Sí, señor.
0: Junior de Barranquilla, con su nuevo equipo, el equipo con el cual va a seguir defendiendo la estrella.
1: Y algunos refuerzos que han llegado a la institución.
0: Y refuerzos. Se va a enfrentar al equipo azul. El exitoso equipo azul.
1: El glorioso equipo azul.
0: El partido será a las 4 de la tarde el próximo sábado en el Estadio Municipal Armando Maestre Pabellón. 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También vamos a estar entregando entradas, muchas entradas. 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Estar atento en la sintonía. El partido es el sábado. 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A ver, ¿quiénes están escribiendo por aquí? A ver. Mensaje, Azul Junior, qué bien, Azul Junior. Buenos días, Junior. Eso. Qué bueno, ¿cómo están participando los oyentes a esta hora de la mañana? El partido será el sábado, es un partido amistoso. Junior de Barranquilla, actual campeón del fútbol profesional colombiano, se enfrenta al campeón, al equipo azul. Este partido será en el Estadio Municipal. Y Olímpica Estéreo es la emisora oficial de este gran partido, el equipo azul.
2: Azul.
0: Y nuestro glorioso Junior.
2: Azul,
0: Junior de Barranquilla.
2: Yo soy equipo azul.
3: Azul.
0: ¿Cómo hace usted ahí, Beto? ¿Con el Junior o con el equipo azul?
1: Me tocaré ahí medio blanco porque va el corazón dividido ahí.
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0: ¿Rey muerto?
1: Rey puesto.
0: Rey puesto.
1: Es así.
0: Es la Franklin Moya, el compositor.
1: Franklin.
0: Hoy esta mañana nos escribió Dachi Moya. Van de gira los Moya, ¿oyó?
1: Ah, ok.
0: Señor, van de gira los hermanos Moya. Ellos se estarán presentando. A ver qué se me hizo la agenda de los Moya. ¿Para dónde me tomó, hombre? Dachi Moya con su hermano. Y estará también Chuto Díaz. Los compositores se mueven con sus presentaciones, Beto.
1: Oiga, sí, ya veo.
0: Se mueven y bastante. Dachi y su hermano Franklin, al igual que Chuto Díaz, se van a Buenavista hoy. Fiesta de la Virgen del Carmen.
1: Bien.
0: En Buenavista. Me voy de celebración en sintonía de Olímpica Estéreo, celebración de cumpleaños. Vamos a felicitar en temprano, es más bacano hoy, día de su cumpleaños, a la señora María del Carmen Rangel de Polo, ahí en Varas Blancas. Muchas felicidades, querida señora María del Carmen Rangel de Polo. Hoy día de la Virgen del Carmen, María del Carmen Rangel de Polo está de cumpleaños, 16 de julio. Y en sintonía de Olímpica Estéreo la queremos felicitar, especialmente su hija Arley Polo y toda la familia están deseándole ahí en Varas Blancas un cumpleaños muy feliz.
2: Hoy es un día bonito, te lo vengo a celebrar.
0: Sigo celebrando, día especial de celebración, Carlos Braulio Parra Torres, el gran patriarca, se encuentra de cumpleaños en el día de hoy. Hoy lo queremos felicitar, patriarca. ¡Feliz cumpleaños! Para Carlos Braulio Parra Torres, se encuentra de cumpleaños. ¡Ajá! ¡Ajá! Celebración de 50 años de matrimonio para Santiago Marmolejo y Olga María Erazo. Esta pareja, hogar feliz, sintonía de Olímpica Estéreo, están celebrando 50 años de matrimonio.
1: ¡Qué bendición!
0: Una bendición, ¿ah?
1: 50 años.
0: Y rodeada de todo ese amor de los hijos.
1: Sí, señor.
0: Mario, Lenín y Sandy, los nietos Natalia, José Mario y Juan Mario, y también Eliana, Gina y Especto. Todos están agradeciendo por esa felicidad. También estamos celebrando hoy el grado de Juliet Castro. Recibió grado de especialista en paz y desarrollo territorial en la capital colombiana. Un importante logro académico que va enfocado al fortalecimiento social y a la construcción de un mejor futuro para las comunidades. La especialista recibe muchas felicidades de su esposo Pablo José Maldonado, su hija Sofía Suárez, sus papás Luis Castro y Gloria Ospino, su hermana, sus sobrinos y su cuñado, quienes celebran con inmenso orgullo este nuevo título. Igualmente las directivas y compañeros de el canal CNC, donde labora, se unen al regocijo por este gran triunfo profesional que recibe en el día de hoy.

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1: Bueno, los menores, Beto, que fueron rescatados, presuntamente abandonados. Esto ocurrió en la capital del país. Uno de ellos pedía ayuda tras una reja. Las autoridades rescataron a tres menores de edad que presuntamente se encontraban en condición de abandono en dos procedimientos realizados en localidades de Santa Fe y Kennedy, luego de recibir alertas de la comunidad sobre la situación de los niños. De acuerdo con las autoridades, la oportuna denuncia de los ciudadanos permitió activar los protocolos de protección y trasladar a los menores al centro especializado Revivir, donde se inició el proceso para el restablecimiento de sus derechos bajo la coordinación del Grupo Protección a la Infancia y Adolescencia. Dos menores permanecían solos desde el día anterior en la zona de Santa Fe.
5: ¡Qué barbaridad!
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1: ¿Qué tenemos ahora de deporte, Betón?
2: Bueno, Javier.
1: Sí.
2: Todo gira en torno a los partidos de la final.
1: La final, ¿no? El sí, partido señor. Del día sábado, Francia frente a Inglaterra, por el tercer y cuarto puesto
2: sábado
1: en el Mundial.
2: Sábado 4 de la tarde.
1: El día sábado. Y el domingo es la gran final para saber cuál es el nuevo campeón.
2: Así
1: si
2: es.
1: Gana Argentina o gana España. Este sábado también tendremos fútbol en Valledupar. Junior de Barranquilla, el actual campeón del fútbol profesional colombiano, se enfrenta al equipo azul. Eso será a partir de las 4 de la tarde. 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
1: ¿Qué es noticia en nuestro folclore? Bueno, a través de Olímpica Estéreo, no somos emisora, somos parte de la gente. Yo escucho Olímpica Estéreo porque me gusta la radio. Bueno, destacar las fechas de hoy, ¿no? Día de la Virgen del Carmen, son...

0: A pocos días del exitoso lanzamiento de su álbum musical, hoy el cantante se ve enfrentado a un nuevo proceso. Iván Villazón aclamado en Puerto Colombia en la celebración de las fiestas de la Virgen del Carmen. Ya les tengo la agenda. Estará en Hato Nuevo. Va el sábado en Hato Nuevo hoy. Sábado en Manaure. Y el domingo en Puerto Santander. Atención, artistas internacionales participan en el concierto Unidos por Venezuela que se va a realizar en Miami, en los Estados Unidos. José Jorge Oñate y Álvaro López con 5 conciertos en las fiestas de la Virgen del Carmen. El compositor Robert Oñate presente en las fiestas de la Virgen del Carmen. Actúa esta noche en Manaure al lado de Iván Ovalle y también con Marciano Martínez. Y este lunes va a San Juan del Cesar Robert Oñate, compositor de grandes éxitos. Los hermanos Moya, Dachi y Franklin Moya, al igual que Chuto Díaz, se presentan hoy en Buenavista, departamento de Sucre. Imparables, Jafid David y Dani Maestre se toman el Caribe con 8 conciertos en las fiestas de la Virgen del Carmen. Giancarlo Centeno con sus éxitos por Colombia. 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
0: Manaure está de fiesta con el Festival Ornamental de Voces, Acordeones y Guitarras. 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Mañana viernes, la orquesta de Jesse Jackson y Elder Dayan. El sábado, Carlos Tobío e Iván Villazón. 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

0: Cuetico, Beto, ¿eh? El Oiga, gran Cuetico. Talento de Valledupar, se radicó en la ciudad de Medellín y allí, desde allí, actúa para todo el país a nivel internacional. Talentoso, muy talentoso. Luis Cueto, y esta es una canción de Luis Segurrola, fue grabada por los muchachos.
1: Por los muchachos, sí.
0: Osdaider Brito con Gabriel Chiche Maestre.
1: Huellas de un amor.
0: Las huellas de un amor. Y retomada en un proyecto importante que estaba adelantando Iván Calderón en la ciudad de Medellín, donde además de esta canción estaba Volver a la Ternura.
1: Sí, señor.
0: Daniel Calderón y otros artistas que muy pronto aparecerán en este álbum musical que se graba en la ciudad de Medellín. 8:20, 8:20, momento de iniciar la sección más deliciosa del día con el patrocinio de Arepasán, la harina precocida de maíz preferida en la costa colombiana. 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
0: Buen gesto, aplaudible este gesto de los artistas internacionales que van a realizar un concierto denominado Unidos por Venezuela. Esto se va a realizar en la ciudad de Miami, donde artistas internacionales han confirmado su participación en este gran concierto Unidos por Venezuela, que se va a realizar el domingo 16 de agosto, desde las 6 de la tarde en Casella Center de Miami. La idea con este concierto es recaudar fondos de emergencia para brindar alivio y reconstrucción a las miles de familias afectadas por el devastador doble terremoto que sacudió a Caracas y a La Guaira el pasado 24 de junio. En este concierto se van a reunir en un mismo escenario una constelación de estrellas de la música latina que van a donar su talento para esta causa humanitaria. Entre los principales artistas confirmados se encuentran Marc Anthony, Feid, Ricardo Montaner, Olga Tañón, Gente de Zona, Mau y Ricky, Piso 21, junto a un destacado bloque de talentos venezolanos e internacional que incluye a Lazo, Elena Rose, San Luis, Jan Wheeler, bajo la conducción del reconocido presentador Enrique Santos. Y por nuestro folclore, no podía faltar, estará Silvestre Dangón.
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0: Mariachi, el mariachi.
1: El mariachi.
0: O sea que el man llega como el mariachi, toca su tanda y arranca.
1: Y
0: toca su tanda y
1: y la despega.
0: Y la despega de una. Silvestre Dangond es de los artistas que hará parte de esta obra social, importante obra.
1: De aplaudir. De aplaudir.
0: Aplaudible, señor. Y destacable. Sabes que esto también está ahí Ricardo Montaner, Beto.
1: Ah, ok.
0: Ricardo Montaner está ahí.
1: Va a ser parte de esa.
0: Sí, sí,
1: esa
0: Ricardo Montaner.
1: De estrellas.
0: Los artistas allá en los Estados Unidos para recolectar fondos en esta obra importante, obra social por los hermanos de Venezuela.
1: Qué bien.
0: Eso ha sido duro, difícil.
1: Muy fuerte.
0: Fuerte lo vivido ahí. El registro de los fallecidos sigue aumentando aún.
1: En la medida que van sacando escombros de los edificios caídos.
0: Y el recorte también de los familiares.
1: Víctimas y la cantidad de familiares que aún no tienen conocimiento o paradero de sus familiares.
0: Muchos colombianos se vieron afectados con sus familiares que viven en Caracas y en La Guaira.
1: Así es.
0: Dios los tenga en la gloria, los fallecidos y los damnificados. Ojalá tengan ese apoyo, esa solidaridad.
1: Amén.
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0: Déjeme esta hora saludar a un buen manager. Luis Quintero es el manager de la agrupación de Mario Cerchar y Chucho Campo. Nos ha enviado la agenda de presentaciones. Comenzaron anoche en Capucho Magdalena. Hoy estarán en Aguaviva, también Magdalena. Mañana en Aracataca. El 18 en Riohacha. El 19 aquí en Valledupar. El mismo 19 en Caracolicito. Y el mismo 19 en Pueblo Bello.
1: Caramba.
0: Mario Cerchar. Agenda llena.
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2: Nuestra farándula internacional hoy hace referencia a una destacada figura, artista, reconocido artista de muchos años, varias décadas, en un importante posicionamiento. Les hablo de Rubén Blades. Está hoy de cumpleaños. 77 años está cumpliendo.
6: La maestra habla de Turquía mientras que la susodicha.
2: Empezó su carrera exitosa desde la década del 70 y en la actualidad sigue vigente. Lo vemos siempre activo como cantante, como compositor, como músico, como actor, como abogado, como político y activista panameño, oriundo de Panamá. Está hoy de cumpleaños.
7: En la América Latina, el indio trabaja en las plantaciones bajo el palo implacable del mayoral.
2: Mira este dato, Beto, que me encuentro aquí en la biografía de Rubén Blades.
8: Sí, señor. ¿Cuál es?
2: Sus padres fueron el colombiano de raíces santalucenses Rubén Blades, de Santa Marta.
8: Ah, caramba.
2: Y la cubana Anolan Bellido, de Luna, de Pueblo de Regia, en La Habana. Ya viene, tiene algo que ver con nuestro país.
8: Padres colombianos.
2: Papá colombiano. Gran Rubén Blades. Se encuentra hoy de cumpleaños.

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Vaya, Dios me decía. El cacique de la junta con el acordeón de Juancho Ruiz. Esta canción es de José Alfonso Chiche Maestre. No era el nido.

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0: Hoy es el Día de la Virgen del Carmen. En muchas regiones están celebrando, muchas poblaciones del departamento del Cesar, en Manaure, en Pueblo Bello, en el Alto de la Vuelta, en el Jabo.
2: Sí.
0: También, si vamos a La Guajira, en Hato Nuevo.
2: ¿San José de Oriente?
0: No, San José de Oriente, no, Beto.
2: No, San José no.
0: Allá son las fiestas de San José.
2: ¿Por eso? ¿Y Medialuna?
0: Creo que tampoco.
2: Tampoco, ah, ok. Creo,
0: no sé, bueno, no tengo claro de Medialuna. Sé que en Manaure, en Pailitas, en La Loma, en el Carmen. Son regiones que celebran las fiestas de la Virgen del Carmen, que es la patrona de los conductores. Bueno, hablando de conductores, señores, atentos porque a esta hora, con el sonido en directo, desde con la cabina móvil, una voz olímpica del primer lugar, Connie Salvear, esta mañana, muy temprano, se fue a la alborada de la Virgen del Carmen. Ahí la vimos vestida, ahí la vimos en la procesión.
2: Pero no había dicho el muchachito quién era.
0: Vestida de virgen, con un
2: muchachito, claro, en muchachito brazo, negrito.
3: Como toda una virgen.
2: ¿Y el negrito quién es?
3: Ese me preñó un negro.
0: Vamos a ver a qué nos tiene la cabina móvil con una voz olímpica. El primer lugar, Connie Alvear, desde la casa y el universo de la batería, ahí en la sede de la bomba de agua, Connie.
3: Vísperas de vacaciones, Connie Alvear. Aquí estamos en la celebración hoy de nuestra patrona, la Virgen del Carmen. Y estamos ahora, la cabina móvil se trasladó hacia un punto clave, Javier, porque hablar de nuestros conductores es hablar de baterías. 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
1: ¡Nos tomamos el puente! ¡Oh!

0: Primero soy yo, primero es Olympic Stereo. O dilo tú, May. La primera en el Valle, ¿cuál es? Daniel Calderón con los Gigantes del Vallenato. Primero fui yo.
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0: Giancarlo Centeno con sus éxitos por toda Colombia, al lado de Ronald Urbina, que estuvo recientemente Ronald de cumpleaños. Estos artistas continúan recorriendo cada rincón del país para encender las mejores fiestas con ese catálogo especial. De la mano de su manager Lino Villalobos, la agrupación confirma las presentaciones. Desde hoy estarán en las fiestas de San Pablo, norte de Santander. Mañana viernes en Acandí, en el Chocó, y el día sábado 18 de julio en Itagüí, departamento de Antioquia. Y Giancarlo Centeno se está preparando desde ya para un ambicioso tour internacional con 24 conciertos confirmados entre América y Europa para este segundo semestre del 2026.

0: Solo por ti, Peri Oro. Vaya, Peri, ¿qué? ¿Te viste los partidos, Peri?
1: Han estado interesantes esos partidos, ¿ah?
2: Oiga, sí.
1: Ese partido ayer vibrante, como un equipo con jerarquía como Argentina.
2: Ahí se le ve, ahí se le ve.
1: Después de ir perdiendo, ¿cómo remonta el marcador? Y de la mano de Messi.
2: Sí, señor.
1: Esa tristeza cuando le hacen el gol a los argentinos, pero después, ¿cómo se recupera? Y le comentaba a Peri y yo a Beto desde bien temprano cómo recibieron en Haaland y a su equipo recibimiento en Noruega. El recibimiento tan importante que le hicieron allá.
2: Por lo alto.
1: Por lo alto. Y resulta que aquí cogemos a estos muchachos a acribillarlos y a amenazarlos también.
2: Amenaza de todo. Ahora están criticando a Quinterito porque vinieron del mundial, el hombre en una fiesta se los estaba pegando.
1: ¿Qué quieren que se ahorque?
2: Ahí entonces, ¿qué quieren? Que se esconda.
1: Para mí, la selección jugó bien. Que no se dieron las cosas. No se le dieron a Francia, no se le dieron a Brasil, no se le dieron a Inglaterra, no se le dieron a México.
2: Y Alemania.
1: A Alemania. Temprano. Y a tantas selecciones. Entonces, ¿por qué tenemos que entrar siempre?
2: Dale palo.
1: Y noise. Esas redes sociales. Mejor me voy con Connie, que está cabina móvil desde la Casa del Universo de la Batería. Hoy en las fiestas de la Virgen del Carmen. Adelante, compañera. ¡Epa, Connie!
3: Gracias, FM. Bueno, ¿y por qué me le van a reclamar a Quinterito que se pegue una parrandea? Más bien me tuvo que llamar a mí para haberle hecho boja. Aquí estoy con mis conductores, con mi mancha amarilla, todos los conductores particulares. Están recibiendo su desayuno. ¿Me regala tu nombre, por favor?
4: Iván Daza, alias El Cacique.
3: María, Cacique, ¿cómo va la cosa, Cacique?
4: Todo bien, gracias al Todopoderoso. Si se respeta, con mucho gusto.
3: Vaya, el primer conductor que llegó y de una, le vamos a dar su tanqueada porque usted fue el primerito. Dice, Connie, quédate porque te llevo. Y yo, ¿cómo así que me vaya a llevar, hijo de Dios? ¿Cómo te llamas, mi amor?
5: Mi nombre es Ider Jiménez, del móvil TLB 871, la chacha con Olímpica.
3: Ay, a sabor. Bueno, primer ganador de su tanqueada a nombre de la Casa y el Universo de la Batería. ¿Qué tal te parece toda esta actividad con la Virgen del Carmen hoy, con la patrona?
5: Uy, mi amor, muy excelente. Gracias a Dios que la Virgen del Carmen está con nosotros, los taxistas. Invertó, mis compañeros. Que tengas un hermoso día hoy, lleno de bendiciones.
3: Bueno, vaya para allá, Toby, el ganador de una tanqueada. Por acá, el segundo conductor. También te vaya a ganar tu tanqueada, muñeco trapo. ¿Cómo te llamáis?
6: Daniel García, alias El Flaco.
3: Oye, Flaco, ¿cómo te ha parecido todo esto? ¿Ya fuiste allá al Parque El Carmen? ¿Fuiste a misa con la Virgen del Carmen?
6: Repiten.
3: Oh, ¿en serio? Ya perdiste la tanqueada. ¿Cómo va la cosa? ¿Cómo te llamas, mi amor?
6: Luis Polanco.
3: ¿Cómo va la cosa? ¿Desde qué hora estás laborando?
6: De las 7 de la mañana.
3: 7 de la mañana, ¿y cómo te ha ido?
6: Bien, gracias a Dios, ya yo vive en la iglesia del Carmen.
3: Listo, bueno, usted me va a decir un número del 1 al 8 para sacar la segunda tanqueada.
6: El 5.
3: El 5. A ver, Luis González. ¡Ay, Lucho, eres el ganador! Váyase a poner Tobías, se va con una tanqueada. Mi querido, ¿me regalas tu nombre, por favor?
7: Giovanni Vanegas.
3: Giovanni, del 1 al 8, ¿un número?
7: El 6.
3: El 6. A ver. Ah, tú eres teso. O es que la Virgen les está haciendo el favor. Otro ganador de tanqueada. Se van para allá de una. Reciben desayuno. ¿Cómo estás?
8: Buen día. Fausto Núñez, mi nombre.
3: ¿Cómo anda la cosa?
8: Bien, gracias a Dios.
3: ¿Ya recibió desayuno?
8: Nada.
3: ¿Qué tal te queda una lavada bien bacana?
8: Elegante.
3: Listo, vaya para allá de una. Con mi querida Tania Pérez, desde aquí, desde la Casa del Universo de la Batería, en la gran reinauguración estamos entregando tanqueadas, lavadas, desayuno hasta agotar existencia. Retornamos, vamos a un pequeño break de comerciales y ya retornamos desde acá, desde la cabina móvil con Olímpica. En serio, se metió.
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0: 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A ver, mi querido compadre Andrés Palencia, un abrazo enorme para usted. Muchas gracias. Hombre, qué motivante sus palabras, compadre. Un abrazo. Saludos también Miguel Molina. Se viene desde El Paso hacia Valledupar en sintonía de Olímpica Estéreo.
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0: Y en nuestra colombiana, nuestra talentosa Shakira. Bueno, Shakira no la vi. O al menos no la mostraron en un partido de la Selección Colombia.
2: No, no.
0: Solamente en los partidos de la Argentina.
2: De Argentina.
0: ¿Mm? Bueno, la barranquillera va a encabezar el histórico show del medio tiempo de la Copa Mundo. Y hoy hace en relación a una curiosa coincidencia.
2: Ajá.
0: Sobre su vida personal, que se ha robado las miradas y el interés en todo el mundo. Saben que tuvo relación con un argentino.
2: De la Rúa.
0: De la Rúa. Y tuvo relación también con un español.
2: Dos pelados.
0: Con Arachaki ahí.
2: ¿Ah? Bueno, iba ganando España 2-0 porque le metió dos pelados. De la Rúa no hizo nada ahí.
0: ¿Qué vaina? ¿Sabe que los medios buscan
2: cualquier
0: situación para aprovecharse de las circunstancias, como en el caso esta de Chucky? La vimos ahí en una imagen con su micrófono y una pantaloneta de jugadora, pero rodeada ahí de sus dos antiguas parejas.
2: Epa.
0: De la Rúa y Piqué.
2: De la Rúa y Piqué, sí señor.
0: Pero va a estar el próximo domingo la talentosa Shakira en ese gran evento. Va a ser un show ahí inolvidable, nos imaginamos. Y una representación de nuestro país, Colombia, representado en esta, la máxima figura en la actualidad de nuestra música a nivel internacional, la gran Shakira.
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0: 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Eso sí, Beto. 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
1: Bueno, JK, póngame a la gente a beber.
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1: A ver, compadre Andrés Palencia, nos vamos para Manaure. Así que échenle la llamadita a Eduardo Orozco y nos vamos a Manaure. Van a estar de fiesta hoy, festival también ornamental de voces, acordeones y guitarras. Hoy, noche de compositores. Da aguanta. Echarnos la vida a Manaure hoy, Beto.
2: Homie, cómo no.
1: Robert Oñate, Marciano Martínez, Iván Ovalle. Mañana viernes, la orquesta con más sabor de la región, la orquesta de Jesse Jackson. Y Elder Dayan, el cantor. El sábado, Carlos Tobío e Iván Villazón. Tres noches para disfrutar del mejor espectáculo en Manaure. Manaure en su fiesta los espera.
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0: Oye, María Eugenia, te fuiste, hombre. Pan de cogiste, Mari. Pan de cogiste, María Eugenia.
1: Cogió para Riguacha.
0: Ese fue para Riguacha. El maestro Alejo Durán es el autor, el acordeón de Juancho Royce. La voz de El Jilguero de América, el gran inolvidable ruiseñor del César, Jorge Oñate. Aquí está, María Eugenia. 9:16 de la mañana. Aquí estamos para celebrar también cumpleaños. Hoy queremos felicitar a Carmelo. Sí, señor.
1: Carmelo.
0: Está de cumpleaños en el día de hoy.
1: Oye, Carmelo.
0: Vamos a felicitarlo al cirujano de moda, Carmelo.
1: Carmelo.
0: Se encuentra de cumpleaños.
1: Okay.
0: Vamos a felicitarlo de manera muy especial. Está en sintonía de Olímpica Estéreo celebrando su cumpleaños. El cirujano de moda, Carmelo. Felicidades de parte del gran Chiche Veloz, su hermano y papá. Está enviando felicidades hoy a Carmelo, que se encuentra celebrando su cumpleaños.

0: Estamos celebrando, Beto, cumpleaños.
1: Con todo.
0: Cumplimentado, sí, señor, con toda la fuerza, la alegría, el cariño que siempre le imprimimos a esta celebración. Días bonitos, especiales. Vamos a esta hora, con más celebración. Felicidades para Marcela Flores. Hoy está de cumpleaños, Marcela. Que lo cumpla muy feliz. Estamos deseando lo mejor. En nombre de toda la familia, los compañeros, Mari, Oscar, Isela, Ender, Marjuris y Luis, están deseando lo mejor en su fecha de cumpleaños, hoy 16 de julio. Está escuchando Olímpica Estéreo y dice con orgullo: yo escucho Olímpica Estéreo y celebro mi cumpleaños. Marcela Flores, felicitaciones en su día.
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0: Beto Zabaleta con el acordeón de Orangel, el Pange Maestre. Se parece a ella. Igualitica.
1: Idéntica.
0: Ya está listo para el partido, Beto.
1: Ya está listo.
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0: Esta celebración de la fiesta de la Virgen del Carmen han estado movidas en la mañana de hoy, especialmente con la cabina móvil de Olímpica Estéreo, que muy temprano estuvieron ahí en el barrio El Carmen, en la Alborada, en la celebración, y luego se desplaza la cabina móvil hacia otro sector de la ciudad. ¿Qué pasó, compañera?
3: 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Cabina móvil, les estuvo informando. Vaya sabor, Connie Salvear, la Virgen Olímpica, se metió.
0: Vaya buena, ¿cómo? ¿La viste, Beto? ¿Y qué?
1: ¿La Virgen? ¿Cómo es la vaina?
0: La Virgen Olímpica.
3: ¿En Olímpica?
0: La Virgen
1: Olímpica. La Virgen Olímpica. ¡Carajo!
3: Hoy hago el milagrito a más de uno.
1: ¡Sonaron! ¿Cómo?
0: Listo, sonaron. Compañera, muchas gracias. Connie Salvear con la cabina móvil desde la Casa del Universo de la Batería. 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
1: Nancy Bayona Manobrera, esto ahí en sintonía.
2: Ok, Nancy.
1: Y Nancy va con todo, me imagino que va a disfrutar de las fiestas de Manaure.
2: Va temprano porque va para la procesión.
1: Sí, me imagino que va a ir a la procesión en horas de la tarde de la Virgen del Carmen. Ya me reportó que va aquí en la sintonía de Olímpica Estéreo Nancy Bayona. Un abrazo, Nancy, a usted y a su familia. 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

0: Esto se llama Imbatibles, una canción de Wilfran Castillo con la voz de Peter Manjarrés. Peter Beto está poco a poco preparando el nuevo álbum musical.
1: Ah, qué bien.
0: Aún no tiene fecha, pero está grabando.
1: Perfecto.
0: Se va a llamar Luchador.
1: Buen título.
0: Y es una canción muy buena. Yo tuve la oportunidad de escuchar esta canción que vendrá en el nuevo álbum de Peter Manjarrés, que está preparando con calma y sin afanes.
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0: El folclore vallenato, a través de los diferentes medios a nivel nacional y por las redes sociales, algunos con buena intención, otros obviamente con su inclinación maquiavélica hacia generar el daño, no sabiendo que alrededor de todo ello existen familias que se puedan ver afectadas. Pero este es el mundo al cual estamos enfrentados. Me refiero a lo de Chulo Díaz, que está enfrentando un nuevo lío jurídico después del lanzamiento que realizó en el Parque La Leyenda. Ahora tiene una nueva situación donde debe demostrar su inocencia luego de una solicitud de imputación con medida de aseguramiento por parte de la Fiscalía sobre una presunta violación. El proceso judicial al cual se ve enfrentado el cantante Chulo Díaz sigue con reacciones. En esta oportunidad, la imputación de cargos, que serían las alternativas que contempla la legislación colombiana. Esto no significa una condena, sino el inicio formal de un proceso, un nuevo proceso, hacia el cantante de música vallenata. Durante esta etapa, la Fiscalía presentará los hechos por lo que investiga el artista o investigan al artista y luego solicitar una medida de aseguramiento, mientras que la defensa tendrá la oportunidad de controvertir, buscar los argumentos del ente acusador y presentar los elementos que se puedan considerar pertinentes para proteger los derechos, en esta ocasión, del artista vallenato Chulo Díaz. Esperemos cómo termine este asunto.
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0: enseguida suelta la bandera villazonista Odalis de la Cera, Beto.
1: Enseguida.
0: Ay. La bandera villazonista Odalis de la Cera ahí en la sintonía. Saludo especial para ella. Iván Villazón estar movido durante toda la jornada correspondiente a las festividades de la Virgen del Carmen. Manaure será uno de los sitios. Hoy se presenta en Ato Nuevo. La agrupación viene de actuar en la ciudad de Barranquilla. La noche anterior estuvieron en Puerto Colombia, en las fiestas de la Virgen del Carmen de Puerto Colombia. Descansan un rato, bueno, ahí en el bus aprovecha durante el día, otra descansada, y en la noche van para Ato Nuevo.
2: Se mueve duro.
0: Se mueve duro Iván Villazón. Quedó el viernes ahí como pendientón.
2: Bueno, no, normal no lo tiene registrado ahí, pero posiblemente.
0: Podíamos organizar con el villazonismo una parranda.
2: Aprovechá.
0: Sí. Entonces que hablen a ver qué pasa. Porque hoy en Ato Nuevo y el sábado en Manaure.
2: Ah, van a estar por aquí cerquita. ¿Cerca? Claro, aguanta un parrandeo el viernes.
0: Y el domingo, Puerto Santander.
2: Ok.
0: Está el hombre de la representación ahí. ¿Qué pasaría con el viernes para Iván Villazón? ¿Ah?
2: Sí, está como...
0: Cierto.
2: Claro, ¿no? ¿O está por confirmar la fecha? Ya, a ver.
0: No, de pronto sale un...
2: Sí, por eso le digo. No ha dicho nada porque ya está ahí confirmada, pero posiblemente ya ahorita... en pena que hay el...
0: Sale una parrandita por ahí atravesada.
2: No, ¿y cómo no?
0: Para el viernes no caería malo yo.
2: Señor.
0: Y con puente a bordo. ¡Ay!
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0: Se vienen celebraciones de las fiestas de la Virgen del Carmen en diferentes poblaciones. Manaure, por ejemplo, Pueblo Bello.
2: Sí.
0: Muchos turistas salen a disfrutar de estas fiestas de la Virgen del Carmen para que lo hagan con mucho cuidado, con mucha prudencia.
2: Sí, señor.
0: En el trayecto, en las vías. Si se va a pegar sus tragos.
2: Entregue las llaves.
0: Entregue las llaves.
2: Esa moto quieta en la casa.
0: La moto, hombre. El vehículo, el carro, nada. No exponga su vida ni la de los demás.
2: Guarde ahí para el taxi en el bolsillo. Meta ahí el billetico y se va a tomar su trago. Tome este billete. Coja y pague el carro.
0: Bueno, lo del anuncio también del apagón, Beto. Tiene preocupados los comerciantes, tanto del Cesar como de La Guajira, porque hay anuncios de apagón.
2: Apagón, y con estos calores.
0: Debido también a esta ola... Ola de calor
2: y de
0: sequía. Se ha registrado, de sequía también. Desde ayer comenzó una nueva jornada laboral. Desde ayer 15 de julio, ¿vio? Una nueva jornada laboral.
2: La reducción en los...
0: La reducción en el horario laboral, sí. Ahora, la gran preocupación de los comerciantes en Valledupar, que están cerrando negocios, y el cierre de los negocios obedece a la ola de inseguridad que también padece Valledupar. Cada día está aumentando la incertidumbre. Los propietarios abren sus establecimientos con la idea de atender al público, pero la delincuencia está ganando la batalla.
2: Oye, está alejando a la gente de los establecimientos y a uno no se atreve ni ir a comer ni a ninguna parte, porque es que no saben en cualquier momento le llegan a uno quieto. Y
0: ¿usted se ha visto la cantidad de avisos de se vende o se arrienda de establecimientos comerciales?
2: Simplemente cerrados ayer, porque sí. No se atreven, hay miedo entre los comerciantes, no se atreven a abrir, porque es que de momento si usted abre, si no atracan a la clientela, no atracan a usted que es el dueño del negocio. Entonces está complicada la situación.
0: Sí, tiene claro usted eso de las fotomultas que nuevamente se han implementado.
2: Ya instalaron varias.
0: En la carrera 12 con calle 16.
2: Uh-huh. Ahí están.
0: Ahí en el Operena.
2: Hay dos sentidos.
0: Ahí instalada una.
2: Dos.
0: Se van a realizar comparendos pedagógicos en la etapa inicial, pero después...
2: Después del pedagógico viene el monetario.
0: Vendrán las sanciones. Todo el que cruce el semáforo en rojo va a recibir sanciones.
2: Como pise la cebra, chao.
0: Nos llega el señor Moisés Cronado con una gran inquietud.
2: ¿Cuál es,
0: Javier? Nos dice que, oiga, Javier, ¿por qué no me le hace un llamado, por favor, a las autoridades ahí en la avenida Simón Bolívar, los establecimientos comerciales se han tomado toda la vida peatonal. Uno va a hacer alguna vuelta por ahí, no tiene por dónde caminar.
2: Caramba, eso sí.
0: Porque los establecimientos comerciales se tomaron la vía peatonal. Y bueno, este llamado hay que hacérselo a las autoridades municipales, sobre todo lo del espacio público, a que tomen medidas en el asunto.
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Es el chico maravilla de la salsa, Danny Daniel, orgullo cartagenero, como la flor. Una salsa extra bacana, romántica para gozar. En la emisora del primer lugar, Olímpica Estéreo. Señores, bienvenidos en esta mañana deliciosa, ¿eh?

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1: La competencia. Que agarren su gallo muerto.
2: Hombre, hermano, ¿qué pasó por ahí? ¿Qué pasó?
0: De la fiesta de la Virgen del Carmen.
2: Con esta sabrosura, en esta mañana sabrosa, aquí está Olímpica, la emisora, el primer lugar, la emisora que se escucha por todos lados, en la fiesta de la Virgen del Carmen, May.
0: Es el 10

0: ahí con la gran sintonía. Y aquí en Valledupar está mirando esta gran información, John y Beto, sobre la cantidad de visitantes y de los libros que hasta el momento se han vendido en el gran outlet que se realiza en Mayales Plaza Comercial. El balance positivo que se registra desde ya sobre esta feria del libro que va a estar abierta ahí hasta el día 20 de julio. Precisamente Joan Sebastián está ahí en modo fotografía. Modo, sí, ¿cómo le llaman eso, John, los manejadores de contenido? Modo selfie. Joan Sebastián, ¿cómo estás, mi hermano? Buen día, Joan. ¿Qué ha habido?
1: Buen día para todos. ¿Cómo estamos? Estamos muy contentos de la respuesta que siempre ha sido buena para los libros aquí en Valledupar. Hay una cita imperdible con la literatura, libros nuevos y originales desde 5,000 pesos en adelante.
0: ¿Solo a 5,000 barritas?
1: Desde 5,000 pesos. Y lo más importante es que tenemos todos los medios de pago. Hay una hermosa familia detrás de eso, que es la familia de Dislectura, que realiza el gran aule de libros, el evento itinerante más grande de venta de libros en Colombia.
0: Joan, ¿qué libros, para orientar un poco a nuestra audiencia, aquellos que en estos momentos van en su vehículo y se quieren desplazar al centro comercial Mayales Plaza de Valledupar a la Feria del Libro, ¿cuáles van a encontrar ahí, por ejemplo?
1: Tenemos clásicos, contemporáneos, infantiles, gastronómicos, se van a encontrar con cómics, mangas, novelas gráficas, se van a reencontrar con muchas cosas. Lo más importante es que tengan en cuenta que la única manera de recuperar el tejido social de cualquier pueblo es a través de la cultura, de la literatura. No hay nada más mágico que ver cómo la familia se reúne a través de los libros, a compartir cómo ha sido su experiencia con los libros, el abuelo recomendándole un clásico a su abuela, a su nieto, cómo se reúne la familia. Así que este fin de semana hay una cita imperdible con la literatura. Vamos a estar aquí hasta el 20 de julio, desde las 9 de la mañana hasta las 8 de la noche. Algo mágico está sucediendo en el centro comercial Mayales, que para colocar, digamos, vamos a decir que muchas gracias por el apoyo de ellos, que siempre nos abren ese espacio cultural.
0: John, estaba viendo aquí la cantidad de visitas que hasta el momento se han registrado en la Feria del Libro en el centro comercial Mayales Plaza. 10,800 visitantes hasta el momento ahí en la Feria del Libro, y la cantidad de libros nuevos y originales que hasta este instante han sido vendidos, 3,630. Es una cifra impresionante.
1: Sí, la verdad, pero voy a decirles que no me sorprende, porque la gente de Valledupar son personas que realmente receptan muy bien en los temas culturales. Aquí la gente le encanta leer. Es fascinante cómo personas de todas las edades se acercan, nos comparten cómo les ha ido con las diferentes lecturas. Son personas que son recurrentes, sí, en la Feria del Libro.
0: Claro.
1: Y los del centro comercial también, que casi todos los locales del centro comercial van, nos apoyan. Es algo muy bonito.
0: Entonces, ya saben, Valledupar y todos los que están llegando a Valledupar desde las diferentes zonas, en el departamento de La Guajira, en el departamento del Cesar, que aprovechan hoy a hacer sus vueltas, sus diligencias en la ciudad, los invitamos al gran aule de libros que va a estar abierto ya desde las 9 de la mañana hasta las 8 de la noche, ahí en Mayales Plaza Comercial, en el pasillo de Cineland. Ahí se encuentran con la Feria del Libro.
1: Si no vayan a perderse esta oportunidad de acceder a libros nuevos y originales. Estamos rompiendo el paradigma de que comprar libros es costoso. Además, no se les olvide, tenemos todos los medios de pago. Hacemos envíos por todo el país. No dejen de seguirnos por redes sociales como el Gran Outlet de Libros.
0: El Gran @
1: Gran Outlet de Libros, lo colocan en Facebook, en Instagram.
0: Así está en todas las redes sociales.
1: Tenemos catálogo, envíos por todo el país, todos los medios de pago. Pero obviamente que no hay nada como ir a la feria.
0: Sí, es mejor ir.
1: Sí, claro, lo presencial.
0: Porque se disfruta.
1: Sí, y hacen amigos y comparten con personas que están en, digamos, en la misma sintonía cultural. Hay muchas personas que dicen, aún se venden los libros. Y pues nosotros demostramos que aún se venden libros por todo Colombia. Hay una autora que se llama...
0: Y la importancia, sí, que es leer un libro.
1: Sí, claro. Marianne Wolf, en su libro Cómo Aprendemos a Leer, demuestra cómo el papel de la lectura en el documento documento impreso tiene mayor relevancia, porque la memoria de trabajo, la de la memoria,

0: memoria hace, digamos, mayor permanencia con el documento impreso. Muchas personas nos dicen, estamos en la era digital, hay mucho libro en internet, tantas cosas, pero no, a veces me distraigo, no es lo mismo el aprendizaje.
1: No hay como el físico,
0: sí,
1: no hay como el libro físico.
0: Mejor dicho, desde Gutenberg hasta la actualidad, el libro sigue teniendo vigencia.
1: Sí, así que a buscar libros en la feria, en el gran outlet de la feria del libro que se está realizando en Mayales Plaza. Joan Sebastián, gracias, buen día,
0: muchas,
1: ya nos vemos.
0: Muchas gracias a ustedes, de la familia olímpica, feliz día para todo ese hermoso lugar que es Valledupar.
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0: cacique, a ver, cacique. ¿Cómo es la cosa, cacique? Un canto celestial. Así se titula esa canción. El cacique de la Junta de Omedesías. En este 16 de julio.
1: Este 16 de julio.

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0: Señor 99-37, para que usted me escriba de una ahí, nuestros amigos conductores que van rodando y escuchando Olímpica Estéreo hoy en su día, hoy en el día de la Virgen.

0: Vénganse preparando todos nuestros amigos conductores. Vénganse preparando, señores. Porque Olímpica Estéreo te dice, ¿eh?
1: Yo te apoyo. ¡Oh!
0: Mucho municipio de fiesta hoy.
2: Y a todo el mundo.
0: Muchos barrios también de fiesta hoy. Celebrando el Día de la Virgen del Carmen, ¿eh?
1: Es el 16 de julio.

Fiesta en la Virgen del Carmen. Sábado de fútbol. Lunes festivo. Una verdadera fiesta. Un fin de semana ya para arrancarlo de una. Una sola fiesta, una sola fiesta.

0: que hay de todo con Olímpica. Hay de todo. Hoy un jueves que parece un fin de semana. Un viernes que ni se diga. Un sábado de, mira,
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1: Viva el Junior
0: de Sábado 18 de julio, desde las 4 de la tarde.
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0: Vamos a estar ahí, señoras y señores.
2: Junior campeón.
0: Con toda la tropilla olímpica. Viendo esos grandes cracks del fútbol profesional colombiano. Dominando la pelota de ras de piso. Sábado 18 de julio, 4 de la tarde. Ahí va a estar, señoras y señores. El cuadro tiburón. Junior de Barranquilla. Junior de Curramba. Bueno, más canciones.
3: Y el rey Salomón.
0: Aquí está Diego Daza.
3: Sobrinito.
0: El pechiche de tu vida. De nuevas. En esta al aire.

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0: Saludos para Lauren. Ahí se ahora me dice John. Ya preparándome con todos los juguetes para celebrar la fiesta en la Virgen del Carmen.
1: Este 16 de julio.

0: Pénselo para el 032. Ven a Ruta Olímpica. Váyanse preparando, señores, porque al mediodía vamos a echar ahí con todos los muchachos, con toda la tropilla olímpica, celebrando esta fiesta de la Virgen del Carmen ahí en el parqueadero del Mercado Público. Ahí, con la presencia de Camila Córdoba, va a estar ahí con ustedes, muchachos. Harta con los conductores, echando tanqueadas, lavadas, tarifas y mucho más. ¡Está, muchachos! Así que los conductores.
1: ¡El mes de los conductores!

0: paisanos, los amigos del Gigante del Hogar. Ahí en el parqueadero del Mercado Público. Con toda la tropilla olímpica. Con todo el equipo olímpica. Tienen la 10 puesta.
1: Yo

0: con nuestros amigos de Gigante del Hogar, Gigante en Economía. Vaya sabor. ¿Qué digo Eddie ahora?
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0: ¡Sabrosura!

con esa fiesta en la Virgen del Carmen. Quiero felicitar al esposo de un gran amigo, ¿eh? Oye, Tobías Fragoso. Mil pero mil felicidades. A la señora María José Alvarado, que hoy está de cumpleaños. La pechichona hoy doy. Pechicha estoy. Hay que echarle Happy Verde, tu yo, echarle cumpleaños. La señora María José Alvarado. Y señora, porque con todo respeto.

al mediodía en el parqueadero del mercado público con esa tarifa olímpica, con esa tanqueada olímpica.

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felicidades para que de una me escriban ahí al WhatsApp 321-619-9937. La palabra equipo azul. O sea que quiere ir al estadio Armando Maestre, a ver su equipo que ama, a ver el chuchu, a ver el equipo azul con todas sus estrellas dominando el balón en ras de piso. Se lo puede hacer. ¿Cómo? Facilito. Me envía el WhatsApp. Ojo. 321-619-9937. La palabra equipo azul. La palabra Junior. Y de una. Va a quedar inscrito para ganar boleta.

decirle Junior, Junior, Junior, Juniorista, Juniorista que se respeta.

18 de julio, desde las 4 de la tarde, el partido de los bicampeones, el cuadro Tiburón, el campeón del fútbol profesional colombiano, estará aquí en la ciudad de Valledupar.

El equipo azul con todas sus estrellas dominando la pelota en ras de piso por la línea izquierda, por la línea derecha, por el medio campo. En la 350. En la mitad del campo. Dominando esa pelota, señores, y anotando golazo.

El sábado, 4 de la tarde, sonará el pitazo en el estadio Armando Maestre. En el estadio Armando Maestre, 4 de la tarde, señores, sonará el pitazo para enfrentar el equipo azul al Junior de Curramba, al Junior de Quito.

0: el equipo que verdaderamente a usted le gusta. De una, 321, mira cómo se mueve el cosa ahí. 321-619-9937. La palabra, equipo azul. La palabra, Junior. Listo de una, sigue las instrucciones. Y ahí quedan inscritos para ganar. Pases. Lo para el TLU. 857. Conductor olimpiquista, papá.
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0: suena, lo ven. ¿Cómo la goza, Gloria? ¿Cómo la goza?
1: Olímpica Estrella es para gozar, oye. Te lo dice yo, Y un pasito tum-tum, ae. Otro pasito tum-tum, ae.

0: vaya qué sabor, Joel, Álvaro José, el Joel.
1: Oye, qué sabor. 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
0: Oye, Álvaro José, dame la clave, Álvaro José. El Joel Rollo.

0: Mamacita Bella. Adiós. Cabolón de coco.
1: Ya mule mao. Ma.
0: Ya que fin de semana este, man. Ay, que el jueves no es fin de semana. Hoy es fin de semana.

para Manaure, para la fiesta. O si no, voy para el pueblito, estoy invitado para el pueblito. Para el pueblito Los Andes. ¿Para dónde? ¿Para dónde? Tírame la plana.

0: con mi compadre, mono.
1: Nueva historia que
0: eso va, vamos para esa, mono. Vamos a la fiesta, vamos para la fiesta, mono.
1: Que ya todos se
0: la fiesta de la Virgen del Carmen. Que se sienta, niño.
2: La fiesta de la Virgen del Carmen.
1: Hasta que se llegó el día.
0: Lo decía el que sí queda.

0: patica quincena, agárrate bolsillo, que lo que vas a llevar es fuerte este fin de semana.
1: Oh, pero que lo hacen, no, que se acabe el dinero, pero mi vida no.
0: Ay, quincena, ay, quincena, se acaba esa quincena hoy.

Están ahí en el parqueadero del mercado público con tarifa, ese tarifón Olímpica Estéreo de Desembolata. Olímpica Estéreo se tanquea ese taxi, papá, que no tiene que estar seco, que tiene que soplar el tanque.

0: reviento yo ahí, ¿eh? En la fiesta. Ahí con el poncho y todo.
1: Y los hombres por detrás, dándole vuelta.
0: Gozándome la fiesta de la Virgen del Carmen.
1: Las espermas.
0: Eso sí, al son de la número uno. Al son de Lindy Casario.

0: compadre Jesse Jackson por Siaca, Ramanaure. Voy con mi compadre Jesse Jackson de una. Ahí se yo. Saludos para el Medio Moto. Ahí en sintonía, oye, Medio Moto. Dominando la red de piso ahí en sintonía. Ahí en el mercado.
1: Con son de oveja.
0: Ahí en el mercado satélite. Vaya que sabor. Oye, Medio. Sube el volumen, papi. Es la que suena, que es la que suena, que es la que suena.

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0: ¡Vámonos!
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16: ¡Ajú!

0: Era así, Megue.
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0: Ahí dice mi compadre, por si acá hay un ambiente en la ciudad. Eso pareciera que fuera. No, papi, es fin de semana, por si acá. Claro que sí, un fin de semana. ¿Cómo la cosa, Mike? ¿Cómo la cosa? ¡Tápala!
1: ¡Gerson!
2: ¡Mami!
0: Hace rato estoy aquí, bebesón.
3: ¡Hoy es jueves!
0: Hace rato echa la boca en la vacila.

0: que pasa?
1: Oye, mi rey.
0: Tírame la plena.
1: Oye, mi rey.
0: Tíramela, pero ¿qué es lo que pasa, oye?
1: ¿Cómo hago para emborracharme?
0: Papi, aprieta el bolsillo. Aprieta esa quincena.
2: La fiesta de la Virgen del Carmen.
0: Aprieta el bolsillo, papá. Apriétalo. Pero vamos con Fuente Festivo y todo.
3: Equivocado, mi rey, ¿qué está pasando? Pónmele sabor a maracuyá, cuadro.

Y el equipo azul ahí. Mierda, ¿quién? El equipo azul ya con todas sus estrellas preparado, ¿ah? Para recibir al cuadro de Ibrón. Dímelo, bro.

Ahí será el equipo azul. El equipo azul con toda su artillería, con toda su tropilla, con todas sus estrellas. Enfrentando al Junior de Curramba.

señores, el sábado 18 de julio, desde las 4 de la tarde. Vamos a estar ahí en la previa, con toda la nómina, con toda la tropilla, en este homenaje a José María Paso, gran entrenador del cuadro barranquillero, del Junior de Barranquilla, entrenador de porteros, Vamos a estar ahí con toda nuestra tropilla olímpica, con el equipo azul, alentando a los bicampeones. Arriba, bicampeones. Arriba, equipo azul. Arriba, Junior.

0: ¿Será que sí? Vamos para allá, ¿dónde tiene? Me dice John, joder, John, que vacile. ¿Qué nivel, muchacho? ¿Verdad? Yo cierro los ojos un momentico, los escucho ustedes y me siento como si estuviera en un sábado, en un viernes, una vaina así, yo.
1: La papi, ¿eh? Hoy es jueves.
0: Y mi zona que todos los días parece May. Y mi zona que todos los días parece. Voy con reporte de sintonía. A ver qué me dice por acá.
2: Negro más bravo, cámara, aquí donde usted me ve, cámara. Yo soy el negro más bravo.
0: Bueno, listo, váyanse preparando, en cualquier momento pueden ganar con nosotros, ¿ah?
2: Ni me dejo amenazar, cámara, a mí nadie puede decirme.
0: Saludito para Jonathan Molina.
2: Pero, o que yo te...
0: Ahí seguimos escuchando Olímpica.
2: O soy más
0: bravo. Álvaro Molina también a esa hora.
2: Porque por un verte.
0: Ahí seguimos escuchando Olímpica, se dio una emisión en el primer lugar. ¿Qué más por acá en esa hora? Oye, Johnny.
2: Cámara, que...
0: Ahí seguimos escuchando Olímpica. Olímpica Estero se me dio. Johnny Fuentes. Y el negro escuchando la número uno. Gracias, bro. Tu reporte de sintonía.
2: Soy un negro decente.
0: ¿Para acá quién más? Me dice John Olimpiqueando ando ya. Envié la palabra equipo azul.
2: Decente. Yo sé respetar la gente.
0: Quiero ganar entradas.
2: No se merece. Cámara, pero no.
0: Neidy Sánchez también reporta la sintonía.
2: Sí, no lo hago.
0: El gran Jason. Ya voy contigo, papá. Notica de voz.
2: Para estar bien enterado.
0: Zaira Rodríguez. No. Ahí yo escuchando Olímpica. Oye, pero que tumbado, muchacho.
3: Yo

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Eso no lo pongas en duda, ahí está. La Virgen del Carmen, el maestro Poncho Zuleta. Cargado el maestro Emiliano Zuleta. Con la firma de la autoría, el maestro Emiliano Zuleta, sí señor. De la Virgen del Carmen, la canción En Tierras de Cantores. Año de 1978 sale este éxito en honor a la Virgen del

0: la virgen de los conductores. ¿Cómo se lo dan a esa hora?
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0: La Henry Ordóñez, conductor.
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0: siempre. El sillón siempre la llevo presente ahí. Siempre mi móvil. La Virgen del Carmen. Hoy, señoras y señores, hoy en su día, 16 de julio.
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0: Del Carmen de recibo de una en Vallenatos de Oro. Vallenatos de Oro. Sabe que se le emisora en el primer lugar. 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La programación del Gran Beto Campo. 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John Carlos Obeso, el más sexo.

todos nuestros amigos conductores. Porque hoy, señores, en minuto, desde el parqueadero del mercado público, con nuestra cabina móvil, entregándoles ese tarifón, tanqueada a nuestros conductores, premios, sorpresas y mucho más, para que la pasen bacano hoy en su...

mediodía, 12, 16 minutos. 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Arbilito de Ural, WhatsApp 321-619-9937. Para que reporte la sintonía, se está caminando, ando en el taxi, en el zapatico, en el restaurante. 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

0: y nos mantiene ahí en su celular 24/7, ahí en su móvil, escuchando.
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0: Clásico de clásico. Aquí está el maestro José Gil. La canción se titula Esposa Mía. De regreso de Ura.

0: de eso
1: pienso. Año de 1998.
0: Señor,
1: volver a vivir. Así como se llama esta canción.
0: Señor,
1: así es el título de este álbum.
0: Plata.
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0: Yo.
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0: A tu semejante.
1: Con la firma de Diomedes Díaz.
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1: Esa canción sota.
0: Te ruego el
1: la autoría de este monstruo del vallenato.
0: Corazón y serán tuyas mis alabanzas.
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0: Reciba.
1: Mandándole un mensaje a la Virgen del Cabo.

0: canciones que se desprenden de ese álbum, año de 1998. Como a un cariño del alma, nadie más como tú. Caracoles de colores, sueños y vivencia, espejismo y las verdades de mi vida. Tira la primera piedra, puro amor. Dos corazones, el esqueleto. ¡Qué cantidad de éxito! El maestro Diomedes Díaz en esta producción musical. Año de 1998, volver a vivir. Buenas canciones en Vallenatos de Oro para nuestros oyentes. Ahí tienen esa gotera, esa humedad. Ahí en su casa, bueno, listo. Llegó la solución. 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Así de facilito, ¿ah?
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0: Canciones en Vallenatos de Oro. El amor es más grande que yo.
3: Juanzo Quintero.
0: Aguizar, Rafael Orozco, el ídolo. Al lado del Pollo Isla. La canción que firma el maestro Iván Ovalle. No te muevas. De regreso en Vallenatos.

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0: Ahí sigo escuchando Olímpica, un abrazo. Me dice buenas tardes, papá.
1: Que gasta implorar.
0: Buenas canciones, me dice yo. Por favor, para que me haga el favor de complacerme. O una canción, listo, papá, ¿cuál? Eso va.
2: Marcial Artiaga.
0: La firma, ¿eh? Bueno, ahí en el channel, yo soy Eddie Chávez Una, escribiendo a través del 321 69-99-37, reportando la sintonía de la Mancha María rodando. Saludos desde Santana, me dice yo, escuchando buenos clásicos, Vallenatos de Oro. Saludos para Claudia Ordóñez, que reporta la sintonía. Quiero saludar a esta hora a la familia Sala, en Fundación Magdalena. Ahí reportando la sintonía. Oye, Javier, me dice, escuchando Olímpica. ¡Vamos, Javier! ¡Vamos, esperando ahí! ¡Ahí en primera fila! ¡Listo, señores! ¡Váyanse preparando nuestros amigos conductores! En cualquier minuto, señores, vamos a estar ahí en el parqueadero del mercado público con nuestra cabina móvil, con las voces del primer lugar, entregándoles ese tarifón Olímpica, entregándoles tanqueadas, premios, sorpresas y mucho más en ese día de los conductores, en el mes de la Virgen del Carmen, la emisora que te apoya, la emisora

Ortiz, ahí también el rebord de la sintonía, me dice yo, desde Garupal, escuchando Olímpica, ese sábado hoy, Virgen del Carmen, Santa Quincena en el bolsillo, mejor dicho, ¿para qué te explico? ¿Quién más? Y aparte de eso, el sábado, ese viene el sábado, ¿eh?

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Con todas sus estrellas, con todas sus figuras. Dominando, señores, la pelota.

hoy, señores. En breve, desde el parqueadero del mercado público, con nuestra cabina móvil, tanqueada, tarifa olímpica, premios y mucho más.

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0: maestro Emilio Oviedo.
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0: Gran artista, el maestro Emilio Oviedo, ¿eh? Han aportado bastante a nuestro folclore vallenato. Es ahora en Olímpica, ya es la 1:16. 1:16.
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0: este 16 de julio con la Virgen del Carmen, porque esta es la verdadera fiesta, Richie.
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0: Una sabrosura total, una temperatura bacana en la ciudad de Valledupar. La gente gozando, parece un festivo, celebrando desde la bien temprano, desde las 5 de la mañana con la alborada. En honor a la Virgen del Carmen. Muchos seguidores, muchos conductores olimpiquistas, muchos oyentes. Ahí venga, ha ido a la sintonía de la emisora del primer lugar.
2: 16

Chaca. Nos vamos el viernes para ir para Manaure. Eso va, papá, eso va. Con la Orquesta Internacional de Borciaca, Jesse Jackson. Un abrazo para ellos que están ahí en sintonía también, ¿ah? ¿Eh? Celebrando hoy en el pueblito Los Andes también, ¿sabes? De celebración con la Virgen del Carmen.

estamos con doctores. Ahí en el parqueadero del mercado público. Ahí está nuestra cabina móvil. Voy a entregar. Tarifón olímpica, tanqueadas, premios, sorpresas y mucho más.

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1: Pero qué sentimiento, Dios mío.
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1: Oigo más canciones, no te muevas.
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1: 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Son Carlos Obeso, el más de eso.

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1: Y allá, en Agua de Dios.
0: Allá, en Agua de Dios, carajo.
1: Y en Ambalema, los hermanos Chacón.
0: La canción me pone sentimental. El cacique de la Junta, Diomedes Díaz. A esta hora de la tarde, la vez de la emisora del primer lugar, sonando límbica por Toya, en la fiesta de la Virgen del Carmen. Oye, Doris Alvear.
2: El japeado que no puede faltar, yo con eso. Estamos todavía con la cabina móvil, previo ya a los comerciales y previo a esa gran fiesta que se está viviendo. Y no solo aquí en Valledupar, sino en todos los municipios de sus alrededores. Les hablo de Manaure, les hablo de los municipios del Magdalena, La Guajira, del Cesar, que se unen los que son devotos de la Virgen del Carmen. Y sobre todo nuestros conductores, que son, mejor dicho, con la patrona de la Virgen del Carmen conectados y de la mano de una marca aliada. Y les hablo del gigante del hogar. Hoy estamos aquí, nos trasladamos a la cabina móvil desde el mercado público en todo el parqueadero. Y se viene un artista muy especial quien va a estar haciendo presencia aquí en el mercado público en todo el parqueadero. Y les hablo de Camila Córdoba. Nada más les voy a dar el abrebocas porque con el gigante del hogar estamos celebrando esta fecha súper especial. Gigante del hogar, gigante en economía, gigante en celebraciones, gigante con la patrona y Olímpica Estéreo. ¡Se metió!
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0: ¡Vamos!
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0: mira la vida. Vida bandida, caramba.
1: Ay, miren qué vida. Vida bandida. Y es que no salgo de las cantinas.
0: Tomo de día y tomo de noche, carajo. Tomando y tomando. Los embajadores del vallenato. 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Ahí está la emisora del primer lugar. Hoy, señores, celebrando el día de la Virgen del Carmen, el día de los conductores. De inmediato me voy con una voz del primer lugar, con Isabel
2: Gracias, mi querido John Obeso. La cabina móvil sigue recorriendo Valledupar. Y obviamente en esa fecha no podía quedar por fuera la fecha de nuestra patrona, ¿sí? La patrona de todos nuestros conductores. Cuéntamelo todo, John.
0: Sí, patrona de nuestros conductores. Y usted está en la cargadita de premio.
2: Claro que sí. Y aquí de una, actívame ahí el sistema, porque vamos a sacar el ganador o ganadora. Eso. Porque nos vamos de una lavada a nombre de Oscar Gamarra, de mi estimado Oscar Gamarra, porque nos vamos calladito, bien bacano, para jugar el carro, para lavarlo. Y tenemos el nombre, y que sea el feliz ganador el que dé su nombre, porque es aquí en el mercado público, en todo el parqueadero. ¿Cómo es? ¿Cómo es el nombre?
3: John Smith Barrios Bayona.
2: Un repeat play.
3: John Smith Barrios Bayona.
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2: ¡Eso!
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2: De los conductores que ganan su lavada bien bacana a través de Olímpica Estéreo. Mi querido John Obeso, ¿sí? Aquí seguimos a la espera de nuestra artista, la artista que se ha tomado en las instituciones educativas luego de ese break de vacaciones, que ha estado presente, y les hablo de Camila Córdoba. Colócame ahí.

0: eso. Activamos el sistema porque vamos a sacar a nombre de Camila Córdoba, nombre de Oscar Gamarra, Olímpica Estéreo desde el mercado público en todo el parqueadero, entregando lavada. ¡Ey! Echarle la lavadita a ese carro se ve feo. Es de hondo, maluco. A ver, ¿cómo se llama el ganador?
1: Leonardo Camacho.
0: ¿Cómo?
1: Leonardo Camacho.
2: ¡Ganaste!
1: Camacho.
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0: Los premios están súper cargados aquí en Olímpica Estéreo. Tanqueadas, tarifas. Hemos estado incluso ese sopatón, le puedo llamar yo aquí, en el mercado público. Qué alegría de ver todo el gremio aquí unido, entregando, compartiendo, pleno mediodía. Y Olímpica Estéreo hace presencia aquí. Vea, ellos están allá entregando sopa que da miedo. Todo el que venga hasta acá, venga por su plato de sopa. No, que no tengo plato, no, que tengo que el tanque, qué sé yo, venga por su sopa. Todo esto que te lo brindan con la Virgen Carmen. Estamos transmitiendo a través de Olímpica Estéreo en los 937 de la emisora del primer lugar. A nombre del gigante del hogar, gigante en la economía, estamos organizándole a todos nuestros oyentes a través de la emisora del primer lugar. Ya estamos a la espera de nuestra artista invitada, nuestra querida Camila Córdoba. Ya nosotros nos vamos a ubicar, vamos a ceder el espacio, si nos espera. Estamos aquí en plena transmisión para que ubiquen la tarima, luces, sonido y puedan disfrutar de una presentación de esta gran talentosa mujer. Una muchacha, una joven, muy talentosa, que viene cargada con toda esa energía y que viene dispuesta a entregarle más premios a todos los que están aquí y obviamente el talento y la energía y la emoción de su voz y de sus canciones. Estuvo con ustedes, Connie Salvear, desde la cabina olímpica aquí en el mercado público, de sopa, tanqueada, lavada. Vea, cargada de sorpresa para ustedes, con Olímpica Estéreo, se metió y me fui de vacaciones. ¡Chao!
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1: Vamos a echarle un apagoncito ahí a la pantalla. Un apagón únicamente. Un apagón, pero ojo, no es el... No es el propio apagón que se nos viene para encima. Dios bendito, ojalá que no. Pero aquí están dos talentos colombianos. Ellos son Fonseca y Juanes.
2: 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Un día estás en enero y al otro es navidad.
1: Antes que el tiempo se vaya, el tiempo hay que aprovecharlo al máximo y lo suficiente para que pueda disfrutarlo. Como esta tarde en Olímpica Estéreo, que vamos a compartir, vamos a entregar buena música. Arrancamos con esta. Después del cargamento de clásico, ahí, ahí a cargo de John Carlos Soveso. Tú puedes programar tu canción también a nuestro WhatsApp olimpiquista. Conéctate, actívate.

0: tu reporte de sintonía, también para tus premios. Hablando de premios, el gran partido que se va a realizar, partido amistoso entre el campeón, actual campeón del fútbol profesional colombiano, el próximo sábado, 4 de la tarde, Estadio Municipal, Armando Maestre Pabellón. El Junior de Barranquilla. El actual campeón. Con el dos veces campeón, el equipo azul. Este es el sabor, equipo azul.
1: Azul, azul, azul.
0: Ya en cualquier instante comenzamos a hacer entrega de las camisetas y entradas para que vayan a disfrutar en nombre de Olímpica Estéreo de este gran partido amistoso aquí en Valledupar. 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Escribe la palabra Junior o escribe la palabra Azul. Y atentos en la sintonía, si estás en casa con tu frecuencia 93.7, si estás ahí en tu vehículo también con la frecuencia, o si la escuchas a través de nuestra aplicación en el WhatsApp. Este es Olímpica Estéreo, primer lugar de sintonía.
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0: Te traigo esta canción que te va a encantar. Es Adriana Lucía, se llama Quiero que te quedes.

0: El agradecimiento para la Virgen del Carmen. Virgen del Carmen, hazme el favor. Concédeme la dicha de volver a besarla.
1: Luis Eduardo Jordán.
0: Hoy es día de la Virgen del Carmen. Aquí está Mendoza Valeta. Se dice 6 de julio, May.
2: 16 de julio. La fiesta.

0: ha puesto, mujer? 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
1: Medina, Dino y Pedro Lugo.
0: Te lo voy a proponer y va a ser...

0: No, Beto, tú sigues de alborada, Beto. Ya fue en la madrugada, Beto. Ya la tarde de fiesta. No, la tarde de fiesta. Tarde de fiesta. José Yamil Escorcia. Hermano mío. Oye, José. ¿Cómo estás? Viene un puente festivo, José, ¿ah? Este puente tiene varios ingredientes. La celebración de la Virgen del Carmen. Hay fiestas en Manaure Cesar. Hay fiestas en El Plan, departamento de La Guajira, ahí cerquita de Manaure. Estoy haciendo el recorrido. Hay fiestas también en El Jabo, el Alto de la Vuelta. Hay fiestas aquí en Valledupar, en el barrio El Carmen. Cojo y tiro para Pueblo Bello. O me puedo echar una rodadita también para Hato Nuevo. Hato Nuevo en el departamento de La Guajira. También tienen celebración de las fiestas de la Virgen del Carmen.
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0: Tengo más goce a esta hora. Oyentes que están enviando mensajes. A ver.
2: Nena, dame la oportunidad de bailar.
0: Dame, hermano Chepo.

Joaquín, por favor. Bailemos contigo, mami. Ay, en la región de Mariangola me dicen que también celebran la festividad de la Virgen del Carmen. Ah, caramba. También en Mariangola. Bueno, el mensaje para Mariangola. Está escribiendo un oyente por aquí. Me dicen que de allá también celebran la fiesta de la Virgen del Carmen. Buenas, buenas. Buenas, buenas, buenas, buenas, buenas, buenas. Ah, dicen los cumpleaños por aquí, Beto.

abrazo para mi gran amigo Manuel Jaimes. Ahí está el propio Miguel Moli, gran Miguel Moli. Dice que el 16 de julio. Fecha especial, saludos para Roberto Castilla.

Aquí tengo el reporte de cumpleaños de Carmelo. Carmelo está de cumpleaños en el día de hoy, este gran cirujano, cirujano de moda, el doctor Carlos Cantillo, gran profesional de la medicina. Lo estamos felicitando hoy en su día de cumpleaños. Para el médico Carlos Cantillo, enviamos ese enorme abrazo de cumpleaños.

Madre, los dos bailando así, celebrando la festividad de la Virgen del Carmen. ¿Ah? Aguanta. También celebro el cumpleaños en el día de hoy de la señora María del Carmen Rangel de Polo, de Hispanas Blancas. Doña Mari, feliz cumpleaños de parte de toda la familia, especialmente su hija Arley Polo. Se lo están celebrando desde bien temprano. Para Carlos Braulio Parra Torres, el patriarca, está cumpliendo años. Oiga, mi patriarca, felicidades en su cumpleaños.

abrazo enorme para esta pareja que está celebrando 50 años de matrimonio. El periodista y gran amigo Santiago Marmolejo y Olga María Erazo. De parte de toda la familia, 50 años de casados. Celebración en grande. También quiero compartir la celebración del grado. Grado de la comunicadora social Juliet Castro. Recibió título de especialista en paz y desarrollo territorial. Vamos a felicitarla de parte de toda la familia y los compañeros del canal CNC en Valledupar, donde ya labora. Estamos enviando felicidades.

0: Ahí está una gran artista talentosa, Gisette Molinares. Está en sintonía, Gisette. ¿Cómo estás, Gisette? Saludo especial para ti desde el barrio Villa del Rosario. Dicen que ahí también festejan a la Virgen del Carmen, Beto. Virgen del Carmen por todas partes. En Paras Blancas también. Día de la Virgen del Carmen. ¡Caramba! Todo el gremio de transportadores. Ahí en la terminal. La zona de la terminal de transportes. La estación de Pueblo Bello, la estación de Manaure. Todos los conductores en Valledupar que están celebrando este día.
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0: ¿Qué tal te cae esta salsa? La Orquesta Guayacán de Colombia, invierno hoy y primavera.

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0: vaya, vaya, como dice el doctor Eduardo Gándara, cada vez se pegó feo. Oye, esa canción se pegó feo.
1: Pero qué sabrosura.
0: No, pero feo a lo bacano, a lo chévere. Es un decir. Jesús Romero y el Mono Zabaleta.
1: Ay, señorita.
0: Hoy llora la niña. Tuvo que ver con la política, las pasadas elecciones presidenciales. Tuvo que ver también con los partidos de fútbol. Lo del mundial. Hoy llora la niña. Óyelo. El doctor Eduardo Gándara, cada vez se pegó feo. Convertida en éxito esta canción. Primer lugar en las 20 latinas, primer lugar en las finalistas de la semana. La canción es de la autoría del Mono Zabaleta, el gran José Vicente Rosado. Jesús Romero, el Mono Zabaleta, hoy llora la niña. Dos de la tarde con 39 minutos. 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
0: Son ese acordeón de sabroso, Gonzalo Arturo, el Coche Molina.
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0: El canto de Diomedes Díaz, esto se llama Alma Herida.

0: Todos tenemos que vivir esta gran realidad. La vida es una sola, sube y baja. Todo sube, todo baja. El afinadito.
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0: este es su momento médico, también se pegó feo. El decir del doctor Eduardo Gándara Cadavid con una canción se pega, ¿va? Se pegó feo. De Yuldor Gándara Cadavid. Se

0: 2 con 48 minutos en esta tarde de festividad, fiesta de la Virgen del Carmen, celebración en varias regiones de nuestro departamento, también en La Guajira, en Colombia, las fiestas de la Virgen del Carmen.
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0: Con 48 minutos tenemos este joven talento, se llama Mario Fuscaldo, versión en vivo de La Flor del Melón.
1: Hoy es jueves.

0: Virgen del Carmen,
1: por donde

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0: ¿Cómo es? Algo que se quede, por favor. Algo que se quede. De la salsa. Salsa colombiana. Salsa de identidad de nuestro territorio, de nuestro
1: me
0: país.
1: 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Y que todas.
0: Algo que se quede.
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0: el amor. Gómez.
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0: John Gómez está en la ciudad de Cali.
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0: ya que está en Cali, hermano de mi alma.
1: 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Tan hermosa y tan...
0: ¿Cómo estás dándole la vuelta a Colombia?
1: Intimidad, que
0: te enviamos un abrazo, claro. Efectivo, firme.
1: ¿Sabes lo que pasa?
0: Firme todo, John. Saludos.
1: Escucha, por favor, lo que te digo. Yo quiero algo que se quede para siempre.
0: Aquí está el Grupo Niche, una de las agrupaciones colombianas. Permanentemente nos está generando buenas noticias con sus conciertos a nivel internacional. Algo que se quede. Grupo Niche en Olímpica Estéreo.
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0: 3:12 minutos en Olímpica Estéreo. Llega Silvestre de Angón con Muchachita Bonita.

0: El mundo real, o lo que se denomina así fácilmente como la gran realidad. Un mundo real, la voz de Iván Villazón.
1: María Fernanda Mejía.
0: Listo también para sus presentaciones, que ya inició desde el día anterior, noche anterior, madrugada de hoy. Lo hizo en Puerto Colombia. Hoy va para Hato Nuevo, en el departamento de La Guajira, y este sábado la cita será en Manaure, en las fiestas patronales de la Virgen del Carmen.
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0: Vean imágenes de ahí del combo de buceteros de Varas Blancas. Las fiestas de la Virgen del Carmen están celebrando allí también, Varas Blancas. Bueno, todos los que se están inscribiendo para ganarse la camiseta azul y su entrada para el partido amistoso entre el Junior de Barranquilla, el actual campeón del fútbol profesional colombiano, y el equipo azul, partido que será este sábado a partir de las 4 de la tarde en el estadio municipal.
3: Yo soy equipo azul, azul, azul, azul.
0: Les cuento que ya están llegando las camisetas, igualmente a la espera de las bonitas o las entradas, porque ahora todo es virtual, electrónico, para hacer la entrega a cada ganador, camiseta y entrada a disfrutar del partido el próximo sábado, 4 de la tarde, en el estadio municipal. El equipo azul frente al Junior de Barranquilla, que viene toda la nómina con la que va a encarar el fútbol profesional colombiano del segundo semestre, el Junior de Barranquilla, el actual campeón. Solo deben inscribirse con la palabra azul, o escriban Junior, Junior o azul, o equipo azul. Y atentos en la gran sintonía, a ver si salen ganadores. Son muchas camisetas, muchas entradas, camiseta y entrada a disfrutar del partido el próximo sábado, 4 de la tarde, en el estadio municipal Armando Maestre Pabellón, Junior de Barranquilla y el equipo azul.
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0: Movimiento esta tarde especial de Olímpica Estéreo. El día de la Virgen del Carmen. Don Omar.
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7: ¿Cómo está mi gente?
8: ¿Estamos listos, muchachos?
7: ¡Así fue!

0: Aquí está el cantor Elder Dayan, el hombre que ha arrancado también con una fuerza impresionante ahí en el reality de la televisión colombiana y con presentaciones en el país. Elder Dayan, el cantor. Nuestra versión así fue, versión en vivo. ¿Qué tal si le hacemos una invitación aprovechando esta festividad hoy, el Día de la Virgen del Carmen, a otros artistas para que se vengan y nos canten en vivo? Aquí en la tarde de Olímpica Estéreo, 3:39 minutos.
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0: Está Diego Daza. Presidente Alberto Tico Mercado, que vuelva.

0: Bueno, señor, tranquilo. Gracias, gracias, gracias, mi estimado Oscar Gamarra. Oscar Gamarra, en esta versión en vivo, otra primavera, canción de Quique Suárez. Fue grabada por Miguel Morales y la hace exitosamente Oscar Gamarra, versión en vivo. Estamos hoy parrandeando, aprovechando las festividades de la Virgen del Carmen, hoy 16 de julio.
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0: Por la sombrita, dama, por la sombrita, por favor, por la sombrita. Jorge Antonio Oñate en Olímpica Estéreo. Esto se llama Volví a Llorar.

0: del Carmen,
1: por donde la

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2: Bueno, JK, póngame a la gente a beber. ¿Qué dice?

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0: DJ John Carlos Obeso.
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0: Basile original. El que lo pone a gozar. Con el ambiente totalmente diferente, ¿eh? Hermosa ella, carajo.
1: Hoy es jueves.
0: Aquí estoy yo en esta tarde sabrosita. El jueves, fin de semana para ponerlos en gozar. Buena, buena music. Arma la cava. Saca el parlante. Sube el volumen al turbo. Saca el picón. Que Olímpica Estéreo se encarga de la sabrosura.

0: Chapa.
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0: ¡Ay, sube el volumen! ¡A que veas tú! ¡Que se metan! ¡Para que sientan el pum pum! ¡Adiós, Medes!
1: ¡Fin de semana! ¡Mimética Estéreo!
0: Están creyendo que porque mueven una consolita creen que son los mejores, lo es. Wish you merry
1: Christmas.
0: Están creyendo que porque cambian una canción para la otra ya son los DJ. Mira.
1: Christmas.
0: Es recoger eso, me.

0: Dicción H. Huevón, esta dirección de Javier Fernández Maestre. 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Y la programación del gran Beto Campo. 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
1: ¡Oye! ¡Qué sabor!
0: ¡Sabe lo que tiene que hacer! ¡Saca el parlante para la calle! ¡Sube el volumen! ¡Pide la fría! ¡Y si no hay plata! ¡Dile al calla que te fíe!
1: ¡Hoy es muévete!
2: ¡Oh! Tú que decías que ya no sería.
0: ¡Pero vacílate la que la vida es una sola! Decía el cacique de la junta, Diomedes Díaz, porque lo que no se nos va en lágrimas, se nos va en suspiro. Y si no te la tomas tú, se la toman los yernos, el ahijado,

El gran Fabián. Oye, Fabián Renan. Rey Sellón aquí en el barrio Los Caciques. El gran Winston. Pura gente bacana. Solo para el Nobel, Keila. Y Diana Mier. Rey Sellón, listo. Solo más que se escucha la checa caer. No más que frías van. Frías vienen, frías van, frías vienen. ¡Oh, mire!

809-99-37. Se reporta la sintonía. Ahí se viejo yo, te estoy escuchando, está al lado, reporta ahí de una. O en notica de voz, como tú quieras. Te recibo de pechito, ras de piso, con pelota dominada, con la emisora número uno, la emisora que te quite el estrés, porque la demás

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Oye, Mai, vive llorando por mí, la muchacha esa, ¿sabes qué es lo que llora, eh? Muchacho. ¡Oh!

0: María Pablo Bello, dice por acá yo, encendido la fiesta de Pablo Bello. Ya desde hoy, hay sabrosura, muchachos.
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2: parar.
0: El bolsillo estaba ganando, ese bolsillo hoy se va a apretar.

0: Guayacán de Guayacán. Pura checa que van, pura checa que caen, guau. Oye, Fabián Renal. Me dice yo, no quería, pero me tocó.
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0: No quería, pero me tocó. Y están con los compañeros.
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0: Yo no quería, pero me tocó. Oye, Javier Paricha, muchacho.

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Se llama así el narcisista. Este es Kevin C. A lo que vinimos. Puro narcisista. Buena champeta, dice. Está súper pegado ese artista. Kevin C. Sonando. El emisor del primer lugar. ¡Oh!

5 de la tarde, 11 minutos, 5, 11 minutos. Voy de cumpleaños. Hoy está de cumpleaños de Happy Birthday to You. Una persona muy especial. Está en la ciudad de Barranquilla. Está de cumpleaños, que mi Dios la bendiga, la colma de muchas bendiciones. Para Carmen Elena Vergara. Carmen Elena Vergara, feliz cumpleaños. Que mi Dios te bendiga. Derrame, pero muchas bendiciones. Con los mejores deseos de tu familia, de tus hijos, de tu esposo, de todos tus familiares que te aman mucho. Carmen Elena Vergara, pásala pero bacano. Desde el Valle para Barranquilla.

Hoy también queremos felicitar a Karen Padilla por su grado. Felicitada por Javier Padilla y toda la familia. Mil pero mil bendiciones para ella también. Hoy en su grado. Que Dios la bendiga. Que ha tenido muchos éxitos. Muchos más, pero muchos más. Que Dios la bendiga y la colma de muchas bendiciones. Oye, Karen Padilla. Se la bacano, bebé.

0: gente, los conductores. Hey, dímelo. ¿Cuál es ese milagro?
1: Ayúdame.
0: ¿Usted quiere que la Virgen del Carmen le haga? A ver. ¿Cuál es ese milagro? A ver. Hey, yo quiero que la Virgen me haga este milagro. Dímelo, a ver. Yo era el 321-619-9937. Ahí en Notique vos, pero rapidito. Ey, yo quiero que la Virgen del Carmen me haga este milagro.
1: Que yo quiero almorzar.
0: ¿Ah? Dímelo, pa'
1: Eso va.
0: Para ese milagro que usted quiere que la Virgen del

del Carmen.

0: Dice el todo terreno, yo he hecho mis canas al aire, pero siempre pienso en ti.
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0: Yo he hecho mis canas al aire, pero siempre pienso en ti. ¡Ay, amor!
1: ¡Ay, Villa Estéreo!
2: Para que sientan el que...
0: El que entendió, entendió, y el que no, bueno. Empieza maquinaria ahí. He hecho mis canitas al aire, pero siempre pienso en ti, amor.
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0: Esa es la programa, ¿quién va por acá? A ver.
3: ¿De? Ah. Así le hablo yo.
0: WhatsApp, mejor dicho.
3: Esa monedita que yo quiero tanto y que me enloquece. Negra.
0: Oye, Heider Maestre. Un abrazo, papá. El gran Heider Maestre ahí, escuchando en la Olímpica. Sabroso.
3: Negra, escúchame, coca. Oh. Te voy a entregar.
0: Es que Olímpica, dan ganas de todo.
3: ¿Qué? Porque cuando tiene rabia.
0: Pon Olímpica y enseguida siente el cambio de una.
3: Me parte el alma. ¿Eh? Pues hoy te vengo a hablar.
0: Pon Olímpica y enseguida la sabrosura que siente.
3: Vaya, yo vaya.
0: Eso no mal escuchas en Olímpica, mi rey. No te pongas a inventar.
1: Oh, oh,
3: si se escucha en mi cantar.
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0: siempre
3: piense.
0: Feliz cumpleaños para Tatiana Isabel Jiménez. Que Dios la bendiga, la colma de muchas bendiciones. Ahí en el barrio Los Músicos, ahí pegado a todo volumen con Olímpica. Gracias por ese reporte de sintonía.
1: Oh.

nosotros vamos para el estadio Armando Maestre a ver el equipo azul, a ver el Junior de Barranquilla. ¡Oh!

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0: tu papá, tu padrastro, tu esposo.
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2: Oye, pero qué buena canción esa, que hay sentimiento. Ay, ok, te estás hablando ahí como torre. Unos sentimientos, ¿qué? Eso.

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1: Estaba gana esta canción, ¿eh? Jorge Celedón.
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1: Como nunca me.
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1: ¿Qué se llama? ¿Sí, sí, dónde está esta canción? Buena. Buenísima.
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Así se llama la canción de Amor. Bueno, señores, 5 de la tarde, 50 minutos. Y Onzo, ámale el power, por favor.

0: Oye, una con el reporte de sintonía, a ver, ¿quién echa por ahí? Es Luchando Olímpica.
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0: Estéreo! ¡Se metió! En esta charla bacana, tarde y sabrosa, buena brisita. Tarde, la Virgen del Carmen. ¡Soba!
1: ¡Oye!
0: Se logra los amigos que están conectados ahí en Johnny Barbe. Ahí en Johnny Barbe.

gran Johnny Barbe ahí, un abrazo para ellos. El mangue masicado bacano, el mangue me pone bien bacano, puro peineíto, gordillero, chévere, ¿ah? ¿Eh? Ya se ve el simpático, ¿eh? El gran Johnny Barbe, un abrazo, ¿eh? Eso va. Dice yo, ahí activó con Olímpica Estéreo, emisora en primer lugar.

gozar toda la que termine en ar.

0: Eso para mi compadre John. Un abrazo para mi compadre John, ahí escuchando Lívica. Ribby Play. Compadre John, ahí en Johnny Barba, un abrazo para ellos. En ese peino, donde se motivan los grandes artistas, papá. ¿Y dónde voy yo? ¿Verdad? Peinado bien bacano.
1: ¿Y ya?
0: Y en las redes sociales va a quedar tú.
1: ¿Ya tú?
0: Mañana me voy a tirar uno, el chavo. Antes de irme para el partido. El equipo azul con el Junior de Barranquilla. Tendrá un peinadito bien bacano, un peinado ahí, un cortecito bien chévere. Compadre Johnny, eso va, Johnny Barba.

0: Juniorista. Juniorista de corazón, no hay presión. Y toda la hinchada del equipo azul, dímelo, May.
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